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2: Nadie invierte donde las reglas pueden cambiar cada 12 meses. Y ya llegó la primera factura. La automotriz Toyota anunció que traslada su producción de Tijuana a Texas. 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

0: 24 minutos desde la frecuencia exacta. Y oye, y así es. 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
1: ¡53 minutos en la frecuencia exacta! Oye, así es. 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Sigue disfrutando de la mejor música, las mejores promociones. Oye, comunícate al WhatsApp de cabina 915-667-1389. Dice por acá, felicitaciones para Estrella por su graduación de secundaria y a Michelle por su graduación de parte de sus tíos Aide y Adrián. Saludotes, oye, para Estrella y Michelle les mandamos un besote bien, pero bien tronadote. De parte de su amigo Clouviro Junior Show y por supuesto, oye, de sus tíos que nos quieren bastante, Aide y Adrián, Dicen de que les van a dar su domingo y todo, así que ahí se reportan con sus tíos. Ahora es que súper buena música, saludos para Aide y Adrián. Y por supuesto, sigan festejando y celebrando a lo mejor estos grandes éxitos de sus graduaciones. Saludos para Estrella y Michelle.
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Guerrero. Muchachos, 7 con 13 minutos en la frecuencia exacta. Te saluda tu amigo Glow Beetle Tiner Show. Glow Beetle, Glow Beetle, Glow Beetle, ya llegó, ya llegó. Recuerda que en Exa todos los días son de fiesta. Oye, oye, algo bastante curioso, interesante. ¿Qué tanto aprecias tu privacidad? Sí. ¿Qué tanto valoras ese lugar sagrado para ti, tu casa, tu lugar de estar, donde te olvidas de cualquier problema, ese lugar tan sagrado para algunos? Pues bueno, este es el caso de una familia que lo llevó a un extremo, o bueno, o solamente peleó por lo suyo. ¿Harías tú lo mismo? Una familia levantó un muro de 14 metros para recuperar su privacidad. ¿Qué harías si un edificio aparece de la nada a un lado de tu casa y de pronto decenas de personas pudieran ver directamente a tu jardín y a tu alberca? Quedarías un tanto descubierto, ¿no? Esta familia no demandó, no se mudó, no nada. Decidió tomar otro camino. Mira, a lo mejor un poquito tajante para algunos, pero a mí me parece algo inteligente. En vez de discutir entre abogados y buscar llegar a algún acuerdo, decidió irse por un lado más fácil y terminar con este problema de una forma diferente. Esta familia no demandó ni nada, prefirió mejor levantar un muro de 14 metros, tapando varios departamentos completos. Así es, todos estos ventanales que daban hacia su jardín y hacia la ciudad, pues decidió taparlos levantando un muro desde su propiedad. La imagen parece un tanto editada, lo que ha estado circulando en redes sociales parece inteligencia artificial. Y ahora sí que es cuando entra la pregunta, ¿sí es inteligencia artificial o inteligencia artesanal? Pero es completamente real. Hoy divide opiniones en internet. Algunos aseguran que es algo exagerado y que pues no importa tanto, no es una familia que tengan que estar cuidando, no son tan relevantes, lo que algunos comentarios aseguran. Otros desde que simplemente están luchando por su privacidad y es un derecho al cual todos merecemos. Una fotografía se volvió viral en las redes sociales mostrando un gigantesco muro de ladrillo que bloquea por completo la vista desde un edificio de departamentos hacia la casa vecina. Muchos pues pensaban de que era una construcción reciente, pero la historia comenzó hace varios años, más de 2 décadas, allá en el 2001. Pues bueno, me gustaría saber cuál es tu opinión, si actuarías igual que este dueño que decidió construir este muro. Y qué curioso, ¿no? Porque ahora pues me imagino los arquitectos o quien decidió hacer este edificio con los ventanales como punto estratégico de luz y lo que tú quieras, se están viendo ahora tapados por un muro que no se encuentra en su propiedad y no pueden hacer nada. Ahora, ¿cómo le reclamas al vecino? No hay nada en tus manos. Es algo bastante curioso. Híjole, yo también sí soy un poquito con esa parte de que te vas a sentir muy expuesto, ¿no? Imagínate, tú quieres hacer un convivio con tu familia, quieres hacer, una carnita asada, algo en tu patio, y sentirte vigilado por los demás, como que no está tan chido. Así que cuéntame a través del WhatsApp de cabina. 915-667-1389. 915-667-1389. ¿Tú qué hubieras hecho? ¿Y usted qué haría? ¿Y usted qué haría? ¿Y usted qué haría?

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7:32 minutotes en la frecuencia exacta. Te saluda tu amiga Glovito, Junior Show. Glovito, Glovito, Glovito, ya llegó, ya llegó. ¡Aló! Y es momento, así es de que saques todo tu estrés, todo tu coraje. Como bien lo conoces, con tu grito de ¡fua! Con todo ese estrés que llevas cargando, con todo eso que probablemente te pone de malas, para que no lleves todo eso a tu casa ahorita mismo. Así es. Inhala, exhala. Y a la cuenta de tres, con todas tus fuerzas, saca ese coraje, todo ese estrés con tu ¡fua! En 3, 2, 1. ¡Fua! Más fuerte, no te escucho. ¡Fua! 3 veces. ¡Fua! ¡Fua! ¡Fua! Así, más relajaditos. Podemos irnos con tu segmento para que te diviertas. Así es. Llegan para ti los mejores y los chistes más rancios de la radio. Comunícate, WhatsApp de cabina. 915-667-1389. 915-667-1389. Y participa con los Glovichistes. Comenzamos, arrancamos, iniciamos.

0: nuestro club de chistes del día de hoy. Dice por allá, chiste, chiste, chiste.
1: Nivel de inglés, alto.
0: ¿Qué es oil?
2: Viernes. Ah, ¿qué es oil?
0: Hoy es viernes. ¡Ese chiste estuvo bien malo, Ale!
1: ¡Ese chiste, sí!
0: ¡Estuvo malo! ¡Estuvo malo! ¡Estuvo malo!

0: ¡Mira para acá! En el quirófano se quedaron sin anestesia.
1: ¿Cómo?
0: En el quirófano se quedaron sin anestesia. ¿Y qué pasó? Se acabó lo que se daba. Lo que se daba.
2: ¡Estuvo malo! ¡Estuvo malo! ¡Estuvo malo!

0: ¿Por qué la gallina cruzó el camino?
1: No, no sé por qué.
0: Porque del otro lado sale diciendo ven pa' acá y se fue para allá. Porque del otro lado sale diciendo ven pa' acá y se fue para allá.
1: Ay. Oye, pero ¿cómo le estaban diciendo a la gallina? ¿Qué le decían?
0: Porque del otro lado sale diciendo ven pa' acá y se fue para allá.
2: Hombre, oh,
1: a ver, pues no me quedó claro, ¿cómo le decían, oye?
0: ¿Por qué la gallina? Porque del otro lado sale diciendo ven pa' acá y se fue para allá.
1: Ay, ¡ese chiste! Sí, sí, estuvo bueno, ese chiste, sí, estuvo buenísimo.
3: ¡Estuvo bueno!
1: ¡Estuvo bueno!

0: sabe, mi amor. El que se vio, se vio. Ah. El que se vio, se vio.
1: Pero el que se escuchó, ¿no?
2: Ah, me chacó.
1: Si no, no.
3: Saludos a la tremendísima Ana Karen. Te mandamos un besote bien, pero bien tronadote. Ahí te mandamos para ti.

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4: Nosotros.

0: frecuencia exacta. ¡Muchachos! Y continuamos con la mejor música y sobre todo la mejor compañía, Globira Junior Show. Oye, muchísimas gracias a toda la racita a través de TikTok que sigue por acá mandando sus mensajitos y también a través de WhatsApp. Oye, tenemos algunos chistes rancios. Así que vámonos con los últimos chistes de esta bonita noche. Recuerda que los mejores y los chistes más rancios únicamente en la frecuencia exacta.
1: ¿Qué le hice una dona que tiene glas a la otra dona que no tiene glas?
0: ¿Qué le dice una dona a una que no tiene glas? ¿Qué le dice? ¿Qué le dice?
1: Eres una desglaciada.
0: ¡Ay! ¡Haz el chiste!
2: ¡Chiste! ¡Estuvo bueno! ¡Estuvo bueno! ¡Estuvo bueno!

0: Oye, a lo mejor un poquito algo triste porque se había perdido, se había extraviado el perrito Buki. Dice para acá, buenas tardes, para informarles que hoy encontramos a Buki en la calle Mariscal, en el centro. Muchas gracias por su apoyo y gracias a Alba, nuestra familia. Dios los bendiga. ¡Ándale, saludotes! Oye, qué bonito que ya está de vuelta con su familia. Les mandamos un abrazo y un besote bien, pero bien tronadote. Les mando un besote. ¡Vámonos! Sí, qué bonito que ya está de vuelta con todos ustedes, ¿eh? Que tengas un bonito fin de semanita. Ya llegamos a casita, te escuchamos sin falta el lunes. Ya estás, mi queridísima Karen. Saludos para Alexander y David. Gracias a todos por acompañarnos. ¿Y qué crees? Nosotros ya llegamos a la parte más triste. ¿Cómo comienzo? Tiene un final. Y nosotros ya nos vamos. Dice por acá, Globiro, ¿puedes mandarle un saludito a mi niña Anid? Porque se siente malita, pero oírte se pone muy feliz. Saludos para Anid. Besotes. Un sana, sana colita de rana. Si no suena hoy, sonará mañana. ¡Ay, qué bonito! Que se recupere y que ya ande con todas las pilas para este fin de semanita. Irse de arriba abajo, irse a algún lado, pasear al parque y todo, ¿eh?
1: Muévete de lado, báilalo pegado, bien pegado.
0: Muchachos, muchísimas, pero muchísimas gracias. Te recuerdo que nos puedes estar escuchando a través también de la aplicación de EXA. Así es, EXA El Paso. Y también, por supuesto, en las redes sociales, EXA El Paso Juárez. También por ahí puedes estar viendo todas las historias. Por hoy, nosotros nos despedimos. Recuerda, el fin de semanita está a cargo del vaquero de la radio, Carlos Alvidres. Sábados y domingos, no te lo puedes perder. Muchachos, besotes, tronadotes para todos. Bye, bye, síguetelo pasando de lo mejor.

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1: Salud, mi reina. Silvestre, mi hermano. Silvestre, otro. ¿Cómo dice?

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0: ¡Señoras y señores!
1: Como...
2: ¡Ay, perdón! Ay. Me estaba dejando ir mi Jessy, perdón, una disculpa.
0: Oye, estamos empezando este programa. Un saludo muy grande para toda la gente que nos está escuchando en la radio. Estamos prácticamente Tijuana hasta Mérida a través de la cadena EXA, la cadena La Mejor, que están enlazadas, y FM Globo. Además, en las redes de MBS Noticias, estamos en el YouTube de MBS Noticias y, bueno, en el Facebook y en YouTube de absolutamente todas las estaciones que están sintonizando en este momento esto que se llama Amigos Sin Derechos. Mi querido Fergay, Fernando Gay, ¿cómo estás?
1: Bien, todo bien, mi Jessy. Nervioso, fíjate.
0: ¿Por qué?
1: De todos los programas, por el invitadazo que traemos hoy.
0: Ah, yo también.
1: Yo estoy emocionado, pero también estoy nervioso.
0: Sí, lo admiro.
1: Está con nosotros hoy, ni más ni menos que el señor, el mismísimo, la leyenda, Pepe Aguilar.
3: ¡Sí, señor!
0: Que tiene el equipo de charrería más importante de este país y lo vamos a conminar en algún momento compre un equipo de fútbol. Sí,
1: gracias. Me encantaría.
0: Sí, sí, para que sufra, porque creo que ya domina la charrería. Ahora que domine el fútbol de este país, mi querido Ferga. Y bueno, estaremos platicando con Pepe, la verdad estamos de plácemes en este programa. Y bueno, por lo pronto, hoy se jugó un partido bien interesante. La verdad es que España da de alguna manera un golpe de autoridad, minuto 87, sí. Cae el 2-1, y cuando todo parecía indicar que se iban a la largue y que podía Bélgica sacarle un poquito más de jugo al partido y meter en más problemas a la selección española, vino el 2-1, España avanza, se enfrenta a Francia. Híjole, y será partida, una final a la adelantada, mi querido.
1: Sí, Fergay, sí, ¿no? Sí, que además apareció nuevamente Merino, que es el futbolista español que ya salvó en dos ocasiones a la selección española, y hay que decirlo que la lesión de Thibaut Courtois creo que también fue trascendental, porque entra el arquero suplente de los belgas y ni tan belga, la verdad es que se les...
0: No, ni tan bueno el arquero
1: se le escapó.
0: Chaza la pelota y prácticamente se la pone.
1: Dejó ahí completita, oye.
0: Bueno, pues aquí está realmente los datos. Se han enfrentado 25 veces España y Bélgica. Pues España en la historia ha ganado 12 veces, ahora 13. Han empatado 6 y Bélgica ha ganado 7. Pues ya perdió una vez más. En los mundiales 2 veces. Bélgica ganó en penales. En 1990 España ganó 2-1. Y bueno, yo creo que ya queda para todo lo que es la efeméride el partido del día de hoy, ¿no? Estos son algunos de los resultados, la gente de la radio, la verdad es que ha sido un partido, pues es que en Europa que tienen mucha posibilidad de enfrentarse, y hoy quedó claro que la selección española es un digno contrincante de la francesa para aspirar a seguir adelante y campeonar.

0: en esta Copa del Mundo.
1: Así es, mi querido Jesse. Ya del otro lado nos quedan los partidos que se van a llevar a cabo mañana entre Argentina. Bueno, estamos viendo aquí atrás de nosotros en la pantalla el juego entre Noruega. Ahí estaríamos. Ahí estaríamos en Miami. Caray, Noruega
0: tranquilo,
1: contra...
0: tirando aceite afuera del estadio.
1: Exactamente. A las 3 de la tarde, el Inglaterra en contra de Noruega, y a las 7 de la noche, Argentina en contra de Suiza, para definirse la otra semifinal del otro lado.
2: Oye, hoy estaba en la estética, cortándome el pelo, y la señora de un lado...
1: Te quedó muy bien, mi Jessy. Felicidades, muy bien. Una felicitación a
0: ese peluquero. Espero que la señora me diga algo. Me voy a sentir mal si llega la dama de México y no me dice nada. No lo nota. Sí, me voy a sentir muy mal. Sí. Pero bueno, hasta la señora de un lado tenía el chongo acá, ya sabes cómo se pone la toalla acá. Pues, ¿qué opina de lo de Argentina, del fraude?
1: Ah, es que todo el mundo anda con esa polémica.
2: Qué fraude tan grande, ¿no?
1: De que si la...
2: Si esos argentinos son odiosos.
1: Sí, de que si la FIFA...
0: Sí, son odiosos, pero no hubo fraude. ¡No, no es cierto! ¡No es cierto, no es cierto, no es cierto! No, tengo grandes amigos mendocinos, cordobeses, y también de Buenos Aires. Así que no son odiosos. Los amamos. Además, yo siempre he dicho que van a ser campeones.
1: Yo también creo que van a llegar a la final, pero me parece que va a ser un muy buen encuentro en semifinales si llega Argentina en contra de Inglaterra, que además tienen un historial muy, muy importante. ¿Y te parece, mi querido Jesse, que antes de presentar a nuestro invitadazo que está con nosotros, ni más ni menos que don Pepe Aguilar, aquí en Amigos Sin Derechos, vamos a escuchar la cápsula de David Faitelson? David. David, vamos contigo.
3: Amigos sin derechos. Hola, Jesse, ¿cómo estás? Saludos, buenos días para todos los amigos sin derechos. Aquí en camino a Miami para la cobertura de los cuartos de final y el esperado partido entre Inglaterra y la selección de Noruega. Pero bueno, lo que quedó bastante, bastante claro, digo, no es algo que estamos descubriendo ahora, es que Francia es el gran favorito para ganar la Copa del Mundo. Es impresionante cómo juega, es impresionante la riqueza que tiene en cada una de sus líneas, por donde uno le vea, sale un futbolista, entra otro, y por supuesto esos cuatro fantásticos que son maravillosos, así le hemos apodado. Uno de ellos es Mbappé, por supuesto, el hombre que ha llegado a 8 goles, tiene 3 asistencias en esta Copa del Mundo, ha empatado a Messi y está además en su persecución para convertirse algún día, por su juventud, 27 años, en el futbolista con más goles logrados en campeonatos mundiales de fútbol. Pero está Mbappé, Dembélé, Doué, Olís... grandes jugadores de fútbol. Con esos cuatro, yo quiero ver qué defensa aguanta, ¿no? Obviamente, todo hace indicar que la selección francesa tendrá, por supuesto, pruebas más importantes en camino a la final en Nueva York la próxima semana, pero realmente juega muy bien el fútbol, ¿no? Y además, lo hace con un sentido de equipo. Es decir, hemos visto otras selecciones francesas que lamentablemente no tienen un vestuario sólido, incluso se han peleado entre ellos, con el entrenador, como sucedió con aquella de Dominic Torren en el 2010, de Anelka, otras más, aquel lío que hubo entre Benzema y Valbuena en otra ocasión. Suele haber fracturas. Esta selección francesa se ve sólida. Mbappé, además, está claro que juega Mbappé. Parece estar jugando Mbappé para el equipo, no solamente para él. Y eso se nota en la cancha de juego, cómo se asocia, cómo reparte el balón. Cuando no tiene una oportunidad plena, prefiere ceder a Doué. En fin, creo que Francia es el rival a vencer. Insisto, no estamos descubriendo el agua caliente justamente esta etapa del torneo, pero además coincide con el fútbol que ha generado más talento, más materia prima destacable para el fútbol internacional, ¿no? Incluso veíamos en el partido con Marruecos de ayer que la mayor parte de los futbolistas, pues, nacieron en los barrios, en las zonas marginales de los baldíos, las llamadas baldíos, que se encuentran fuera de las grandes ciudades francesas y también capitales europeas, ¿no? Ahí es donde nace ese futbolista de la diáspora. El día en que Francia cambió, se abrió culturalmente en el fútbol, pues llegaron los resultados, resultados importantes. Hoy es sin duda una potencia, no solamente es una potencia, sino que mantiene esa hegemonía, mantiene generación con generación, mantiene un nivel importante. Y volviendo con Mbappé, a los 27 años podría ser dos veces campeón del mundo, una vez subcampeón. Es verdad, mucha gente dirá no ha ganado la Liga de Campeones de Europa a nivel de clubes, ahí no ha tenido la fortuna, el éxito, ni con el Paris Saint-Germain, ni tampoco en el poco tiempo que lleva con el Real Madrid, pero pues ya estamos hablando de un futbolista que está a la par o por encima de Zinedine Zidane y por supuesto de Michel Platini y de Jos Fontaine, que son las grandes referencias históricas del fútbol francés. Eso estamos viendo en este campeonato mundial. Jesse, les mando un abrazo. Saludos para todos en Amigos Sin Derechos.
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0: Muchas gracias a David Faitelson por estar con nosotros, como está prácticamente todos los días. Está con nosotros Pepe Aguilar, señoras y señores. Pepe Aguilar.
5: Y el solazo de Pepe Aguilar también.
0: Sí, sí, sí. Pero usted también, ¿no? Merece porque anda bien pedo, pero tú no.
5: ¿Cómo sabes?
0: ¿Viene de borrachón?
5: ¿Cómo sabes?
0: Bueno, ¿quién sabe, verdad?
5: ¿Cómo sabes?
0: Porque no traes buqué.
1: Venimos de la misma fiesta, Pepe, dile.
5: Sí, no, pues es que con el mundial ahorita todos los días es como vacaciones, la verdad.
1: Ya que acabe, Pepe, ya.
5: No.
1: Nos está destrozando, Pepe. Ya quiero regresar a mi vida sana, Pepe.
5: Si ayer que no hubo partido sentí así como que...
2: Buscaba uno en la tele, vas a ver qué repetía, si la chingada.
5: Exactamente,
2: sí, sí, sí.
5: No, ¿a qué horas venía? Hasta le pregunté al mendigo chat GPT, le dije, pues que no hay partido hoy. Sí, huevo, no, fíjate que no hay, pues chin.
0: Oye, ¿cómo estás, Pepe? Qué gustazo tenerte acá. Estamos en la radio para prácticamente todo el país, en tres cadenas, en Ex, en La Mejor, en Globo, en Noticias.
5: No, pues muchos saludos.
0: Cuéntale a la gente de México, ¿cómo vas? ¿Cómo has estado? ¿Cómo has vivido la Copa del Mundo?
5: Pues yo creo que como todos los mexicanos, la verdad que fue una copa y sigue siendo una copa, pues, histórica, muy bonita. Y mira, uno que ha sufrido durante décadas y décadas y décadas las desilusiones, yo dije, así como cuando se te muere un perro, que dices, ya no vuelvo a tener un mendigo perro jamás en la vida porque se duele mucho, ¿no? Dije, no, pues yo la última vez dije, no me vuelvo a enamorar. O sea, dije, jamás en la vida vuelvo a caer a ilusionarme con la selección. ¿Por qué? Pues porque sufre uno mucho, la neta. Y me acuerdo aquella vez que fallamos los penales en Nueva York contra Bulgaria en el Mundial del 94. Yo fui solo, me fui solo hasta arriba ahí para ver a la selección, porque nadie quiso ir conmigo. No, pues ahí estaba Chichi en el estadio, y luego regresándote en el metro, pues Chichi, todo mundo. Dije, no, ¿qué tengo yo? Pues tan dura está la mendiga vida todavía para andar con estas tarugas. Y ahí voy, y ahí caigo otra vez, y ahí me ilusiono otra vez. ¿Y cómo no ilusionarse con esta selección, mano? La verdad que nos ganaron a todo México, nos unieron a todo México. Fue una cosa bien fregona. Bien fregona, porque ya después todo el mundo a toro pasado se pone a analizar y dices, no, pues es que no tenemos los jugadores, que ni tenemos la federación, ni tenemos esto. No, pero si tuvimos esos partidos, no nos los quita nadie, ¿eh? La verdad que yo muy agradecido con la selección, y ojalá que este sea, así como que la encendida que le den al motor de una nueva historia, porque nos lo merecemos.
0: Sí, señor.
5: Qué afición tan fregona la mexicana, la verdad. Ahí viste todos los gabachos, cómo parecía que estaban en velorio los güeyes.
0: Sí, sí, no, y acá todo el estadio Ciudad de México, sí, no. lleno, con un ambiente, con una alegría, con una energía que no hay en ninguna parte del mundo.
5: No hay.
0: En Guadalajara también, en el México-Corea, también los tapatíos se pusieron ahí a prenderse y arengar a la selección. La verdad es que el himno se veía espectacular, no, el rey cuando
5: la
0: ponía. No, era una cosa. ¿Cómo canta México? ¿Cómo se emociona México? Estuvimos bien contentos en algunos partidos.
5: Sí, pues en todos los que tuve la oportunidad de ir, fui a tres. Fui a dos de la fase de grupos y el primer partido en los 16avos contra Ecuador. No, pues qué cosa. la verdad. Sinceramente, yo soy, repito, súper fan de la selección. También de la América, con todo respeto, ¿verdad? No,
0: muy bien. Algún defecto debía tener Pepe, hombre, ni modo.
5: Así es. Sí, sí, sí. De toda la vida, desde chiquillo.
1: ¿Y por qué? ¿Quién te heredó esa afición a las Águilas de la América?
5: Chespirito.
1: Chespirito.
5: Ah, anda. Mira. En la película El Chanfle.
2: Ah, que es un peliculón.
5: Sí. Sí,
0: sí, sí. ¿Cómo?
5: Sí, sí, lo hacía así.
1: Lo hacía como que se acomodaba el short, ¿no? Como de...
5: La película El Chanfle, que la vi en el cine Imán Pirámide, que ahora es la sala Olin Yolistli, aquí en el periférico, ahí vi El Chanfle y ahí me hice americanista. Y de la selección, pues bueno, fue en un mundial donde quedamos en último lugar. Pero de todas maneras fue mi primera como que experiencia realmente con un mundial en Argentina 1978, ¿no? Y me acuerdo que aunque perdimos, yo tenía... todas las estampitas de Cuellar con el pelo nonona.
0: Sí, Leonardo Cuellar.
5: ¿Te acuerdas?
0: Sí, ¿cómo no?
5: Sí, y bueno, pues quedamos...
1: Ahí está el hijo de Leonardo Cuellar.
5: Ah,
1: sí,
5: yo no dije nada, cabrón. Con todo respeto. Pero bueno, el caso es de que mi padre desde entonces se enfermó el corazón. En un mundial se enfermó el corazón. Y al final no murió de eso. Pero desde 1978... estuvo mal del corazón por la emoción de la final de Holanda-Argentina.
2: Claro, es que fue...
5: Es que el fútbol está bien loco, man.
6: Sí, ¿no? Sí. Por mujeres como yo, amor, hay hombres como tú.
5: Es correcto.
6: Muy contenta, Jessy Vergay, mi Pepe de toda la vida, mi Pepe adorado, qué honor, qué placer.
0: ¿Se conocen?
6: Claro, ah, sí, pues hemos coincidido, claro, en el tiempo durante tantos años, yo en el medio artístico y él también siendo un chiquillo. Yo imagínate, yo le cambiaba sus pañalitos también a él.
0: Pepe.
5: Bueno, eso sí no me acuerdo.
6: Doña Flor me habló. Le poníamos su maicenita en aquel entonces. Así.
0: Eran pañales de tela, ¿no?
6: Eran pañales
5: de tela. Me ponían Royal.
6: Es que una vez me equivoqué y le pusimos Royal. Pues ahí está grandote el chamaco, pero sí. Alabe y lave, ya sabes. Ay, los pañalitos de la tela. Pero mira, nada más. Se nos logró, como siempre, mi Pepe Aguilar. ¿Cómo están, mi Pepe?
5: Muy contento de verte. Siempre tan guapa, tan bien arreglada.
6: ¿Verdad? Es lo que me dicen todo el mundo. Tan peinada.
5: También peinada.
6: Oye, y ahorita estaba oyendo que eres americanista como yo. O sea, perdón.
0: Pero no había dicho que era americanista.
1: Es la primera vez que lo mencionas.
0: ¿Cuándo dijo usted que era americanista?
1: Falsa. Aguilar,
6: yo soy...
1: A ver, dime tus tres jugadores favoritos en la historia de la América.
6: ¡Ah, qué caray! Oribe Peralta.
1: Ahí está, uno.
6: Uno, el otro es Hugo Sánchez.
1: Pues jugó media hora en el América.
6: Pues
1: sí.
6: Pero jugó.
5: Y otro que está muy bien dado también.
6: ¡Ay, Zaguiño!

0: que de su tema, ¿no? De lo que trae siempre la punta de la lengua. Oye, mi Pepe, ahorita vamos a jugar, chicos, si les parece al mentiroso, que es un juego maravilloso.
1: Venga, venga, venga,
0: ¿te parece?
1: Venga.
0: Y también te voy a hacer un casting porque voy a cantar una canción de la Arrabal y del Malevaje para ver si me incluyes en tu espectáculo. No seas ingrato, por favor, ¿sí? Pero después de la pausa.
1: Después de la pausa, ¿verdad? Vamos, tan amable, vamos a un corte comercial, regresamos. Nos quedamos aquí en redes.
0: Ay, Pepe, de mi vida.
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0: los amigos sin derechos a través de la gran cadena EXA, la gran cadena, la mejor FM Globo y Noticias. Está con nosotros y nos da muchísimo gusto tenerlo acá. Oye, cuéntanos de Mi Suerte Ser Mexicano, volumen 2.
1: Pues es un disco que le hacemos a la charrería. Hace ratito hablabas de que tenemos la fortuna y la suerte de ser campeones nacionales con un equipo zacatecano. No dijiste tanto, pero dijiste que éramos campeones y ya le estoy yo aumentando para que sepan más. Es de Zacatecas, el equipo se llama El Soyate y es la segunda vez que ganamos un campeonato nacional. El primero fue en 1992 y el segundo fue en el 2025.
0: ¡Qué bonito!
1: Sí, estamos muy contentos y este disco pues es para eso. Este disco es para la charrería, es para mantener vivas nuestras tradiciones, es porque me encanta el folclor mexicano, me encanta el mariachi y justo pues para dar lata, porque ahorita en este momento pues no está muy de moda el mariachi, pues ¿por qué no sacar un disco así?
0: Además que lo importante es que se nos quede ese halo de orgullo por México, caray, que no muera con un campeonato o que no muera con una celebración o dos, sino que se nos quede eso que gritamos y por eso que lloramos y ese México que tanto entrañamos, que se nos quede con la música mariachi.
1: Yo creo que sí, y mira, justo en un post que pusimos en las redes, hablaba de eso, hablaba de que las mismas personas que vimos en los partidos gozando, que nos hermanamos, que nos abrazamos, que con desconocidos hicimos química tremenda y encontramos esa unión y esa, ¿cómo se dice?
0: Armonía.
1: Pues somos los mismos ahorita que ya no está México,
0: sí.
1: ¿Eh?
0: Sí.
1: Y cuando se acabe el mundial vamos a ser los mismos, güeyes. Sí. Y huellas.
0: Sí. Y
1: entonces, pues, ¿por qué no decidir, verdad? Acordarnos de quienes podemos ser. Porque ya vimos que sí podemos ser ese compa que...
0: Totalmente.
1: Que le ayuda. Y también sacó lo gacho de algunos seres ahí que andamos muy enojados, pero la gran mayoría se hermanó. Se hermanó tremendamente. Ricos con pobres, morenistas con priistas, cualquier preferencia con cualquier preferencia. Ahí estábamos con un solo corazón y una sola bandera y un solo deseo. Y se sintió bien bonito. La verdad se sintió sí, bien claro. Padre.
0: Y hay que dejarlo, que no muera con un torneo.
1: Aunque no andemos con la playera, la traemos tatuada, la traemos dentro de la piel. No se nos olvide que somos los mismos compas con los que nos abrazábamos porque habíamos metido un gol.
2: Sí, señor. Oye, mi querido Pepe, ¿y qué significa para alguien que representa tanto para un país que eres tú, Pepe Aguilar, ser mexicano? ¿Qué se siente para ti ser mexicano?
1: Pues todo es todo, mi hermano. La verdad que uno no escoge qué es lo que va a hacer desde cuando uno es chiquito. De hecho, hay muchos güeyes que ahorita van a estar diciendo, pues ese ni mexicano es, nació en San Antonio. Sí, güey, yo no escogí dónde nacer. Mis papás andaban de gira haciendo mexicanidad en todos lados, enseñando nuestra bandera y enseñando nuestras costumbres. Y ahí me echó la cigüeña, yo quedé fregados. Pero me crié en Zacatecas desde que tengo uso de razón. Mi cultura, pues, es mexicana 100%. Traigo el mendigo nopal aquí puesto en la cara. Y para mí, el ser de un país como México y tener la cultura y sangre mexicana es como si me hubiera sacado la lotería cósmica. Por Dios, te juro, más orgullo no puedo sentir por mi México, por la charrería, por sus tradiciones, por el mariachi, por el tequila, por los tacos, por la danza, por el folclor, por nuestras 60 y tantas lenguas. ¿Qué país puede decir eso? No hace falta una mejor selección, pero de ahí en fuera, sí. ¿Qué país puede decir eso?
0: Sí, señor.
1: Oye,
0: sí.
1: De verdad, yo me siento súper orgulloso de ser mexicano, y más mexicano que el que me pongan.
0: No, y te voy a decir una cosa, además, tal y como lo hizo tu papá y tu mamá, sigues promoviendo con el espectáculo, la charrería, la música mariachi, todo lo que luego se extraña o muchos temen hacerlo, ahí estás realmente yendo por toda América.
1: Sí, y mientras Dios me preste vida y me preste salud, así lo haremos, Jessy, porque es una convicción de verdad.
0: Muchísimo.
1: La redundancia. No lo estoy haciendo porque tenga que hacer nada, ni porque no sepa hacer otra cosa. Lo hago porque me gusta.
0: No, y se nota, y los que hemos ido estamos convencidos de ello. Vamos a continuar. Pepe, permítanos ir a esta cápsula de Caliente.mx y continuamos.
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4: Amigos sin derechos, Francia ya tiene rival y se trata de España, que elimina a Bélgica. ¿Cómo se vivió este duelo en la plancha del Zócalo capitalino con los aficionados españoles que se dieron cita el día de hoy y también los mexicanos que venían apoyando a la Roja? ¡Eres española!
5: ¡Española!
4: Oye, cuéntame cómo le estás pasando en México y después del triunfo de España ya están en semifinales.
5: Pues estamos felices y más de celebrar y festejar con el pueblo mexicano. Mejor, felices, emocionadas. Mal que había mucha gente aquí en el Zócalo que iba con España, aunque no toda la gente tampoco, ¿eh?
4: ¿Cómo vivieron este partido?
5: Muy emocionante.
4: ¿De qué parte de España
5: somos todos? Del norte de España.
4: Muy bien, pero a ver, cuéntenme, ¿cómo lo vivieron aquí en México? ¿Cómo vieron el apoyo?
6: Muy bien.
4: ¿Jugador favorito al que le tienes más fe de tu selección?
6: Lamín.
4: Eso, veo que es el ídolo. ¿El tuyo cuál?
6: Lamín.
4: Muy bien, y a ver, los papás, ¿cómo han visto a sus selecciones? ¡Ay! Yo ya siendo aquí, pero no. Hermanos, a ver, cuéntenme, ¿ven realmente a su selección logrando lo que hicieron en 2010 en este 2020?
7: Claro.
6: Ganamos. Me gustó cómo jugó Lamín y Cucurella.
4: ¿Venía apoyando usted también a España o nada más él?
5: ¡Ay! Ya le vi bien, vengan, acérquense, porque trae también la de España. ¿Cómo vivió el partido?
8: Muy padre, muy bueno.
4: Y justo además el día de hoy definiéndose en los últimos segundos, ese gol de Mikel Merino, les da la clasificación con Portugal y ahora también contra Bélgica.
9: Así es, estuvo muy bueno. Casi empata Bélgica también al último.
4: ¿De qué parte de España nos visita?
10: De Bilbao.
4: Cuénteme cómo vio el partido de Bilbao hasta Ciudad de México.
10: Pues mira, ha sido un partido muy duro, pero hemos ganado a la final contra Argentina.
4: Final contra Argentina.
10: Y si la FIFA no ayuda, ganamos.
4: Muy bien, venga, viva España.
10: Venga, chavala, viva México.
4: Ahora falta que se enfrente Noruega a Inglaterra y por supuesto Argentina a Suiza. Y vamos a tener definidas las dos semifinales. 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
0: Señoras, señores,

0: Pepe Aguilar,
1: que te
0: sale o algo.
2: Ay, qué bonito. Sí,
1: unas canciones.
2: Que no le salga por otro lado, va. Sino qué peligro, mi Pepe, qué peligro.
1: Sí, por eso no como ejote con huevo. Luego cuando desayuno ejote con huevo en la mañana, ya sabrás, mi Pepe, el vibrato por todas partes. Pero el día de hoy no, porque...
2: ¿Qué va a ser primero? ¿Su predicción? Es que es bruja.
1: Soy una bruja pitonisa que ve, pues, el futuro.
2: ¿Una qué?
1: Bruja pitonisa.
2: Ah, yo entendí otra cosa, perdón.
1: No. También, todo lo que hayas entendido también lo soy.
2: Ah, latino, oye, oye, sí, mira, esto fue ayer, Pepe.
1: Veamos,
2: mira.
1: Pues, para los que nos están escuchando, escuchemos.
2: Una bruja terrible.
0: ¿Podrías decirnos?
1: ¡Córrela!
0: El juego de España en contra de Bélgica.
2: ¿Por qué
0: de los
2: piso,
0: belgas, señora? Sabemos que tú te inclinas por los belgas, pero en este caso entre España y Bélgica.
2: Están pegando al piso con la gente de la radio.
1: Con el báculo en la cancha que tenemos aquí en los pies, este es de amigos y derechos. Estoy viendo que aquí, oh, Reyes, oh, Dios mío, la zarzamora, la zarzuela, bailando la jota, que esto, que el otro. Yo siento que mañana, muchachos, sí, gana España.
2: ¡Ole! ¡Ole! ¡Hey! ¡Ole, ole!
1: El bráculo me lo dice, el bráculo no miente. Mañana estará en la pantalla Rosy Vidente diciéndole que España ha ganado, fíjese.
2: Mañana gana España. ¿Cuánto, cuánto marcador lo puede usted ver ahí con los golpecitos o no es tanto?
0: A ver, a ver.
1: Híjoles, da.
2: Se limpia el sudor, la señora. Le vuelve a pegar al piso.
1: Dos goles a uno.
2: Dos goles a uno. Bárbara, qué bárbara.
3: Vente, amiga de la gente. Sí, vente, amiga de la gente.
0: Que ya traía una rachita.
2: Oye,
0: Pepe,
2: qué barbaridad. Qué bárbara, ¿eh? ¿Qué te parece, Pepe? No, pues guau.
1: Pepe, pues, ¿qué te digo? Una
4: mañana
1: de las pitonizas.
4: Te voy a hablar para luego la puesta de caliente.
1: Para lo que tú quieras.
0: A ver, de mañana, por ejemplo.
1: Y todo lo que te venga que ver con caliente, por supuesto que también. Oye, mañana ¿quién juega? Permitidme para ver aquí, o sea, mañana.
0: Juega Noruega-Inglaterra, que es el partido que se va a llevar a cabo a las 3 de la tarde, Rosy Vidente.
1: Noruega,
4: y luego Argentina contra Suiza a las 7 de la tarde.
1: ¡Ah, qué caray! Me la pusieron, pues ahora sí que difícil, pero no importa, aún así.
4: Si hubieras dicho que te la pusieron dura, no te hubieras
2: creído. ¡No, mejor! ¡Mejor! Pepe, ¡feliz, señora!
1: ¡Ira!
2: ¡Risa y risa!
1: ¡Ira!
2: ¡Mira! ¡Se puso contenta!
1: Ya saben que soy de esas que se come riendo lo que otras llorando, pero bueno. Mira, yo estoy viendo aquí lo que viene. Sí, híjole, Argentina va a ganar. En cuanto a Argentina, Suiza.
4: Argentina gana, sí.
1: Argentina gana, lo veo claramente.
0: A ver, ¿y cuánto?
2: Marcador.
1: No, ya. No voy a poner marcador porque voy a dar
2: ahora.
1: Doble predicción.
2: Sí, lo entendemos.
1: Doble predicción.
2: Inglaterra-Noruega.
1: Inglaterra-Noruega. Estamos viendo aquí que hay en Noruega, oigan, porque yo no conozco Noruega.
0: Salmones.
1: Veo salmón. No. Aquí estoy viendo un tranvía llamado Deseo.
2: Ajale.
1: Aquí estoy viendo. Yo digo que mañana Inglaterra y Argentina en sus respectivos juegos ganan, señores.
2: Sí, señor. Sí, señor. Sí, señor. ¡Qué bruja! ¡Qué bárbara, eh!
1: Una bruja pitonisa, Pepe. Te vienen muchos éxitos. Te vienen muchos.
2: También es poeta, la bruja. Pepe es una bruja poeta.
1: Me vuelvo en poetisa.
4: Mira, entonces, con que me llegue todo menos lo segundo después de la bruja, que me dijiste.
2: ¿Cómo? ¿Qué era lo que sigue?
1: Oye, soy
2: la
1: poetisa.
2: Poesía.
1: La poesía.
2: Échatela en poetisa. Bien. Ah, no, es cierto.
0: En poetisa.
1: Y dice lo siguiente. Antes de empezar a hablar, te quiero dedicar mi poesía, Pepe Aguilar.
2: ¡Ah, qué bonito! ¡Qué bonito! ¡Qué rima!
0: ¿Cómo empezó?
1: Oiga, pero espérense nada más tantito. Necesito el saludo al sol rápidamente porque necesitamos honrar al sol. Que nos va a ver una, dos, tres, ¿eh?

0: está bueno.
1: Saludo al sol, sí. Y dice lo siguiente. Dice, que vivan las cantaoras, la paella y la fabada. Ya mandaron a la belga muy lejos. Muy lejos de la jugada. Porque España es de los grandes. Un equipo muy nutrido. Son muy majos en los bailes. Varios de ellos me he comido. ¡En la madre! ¡Patria! Se oye ya. Un grito cuan festival. Yo le pido a Dios me apoye sobre el catre mi yamal. Ahí estuvo el 2-1. Yo no soy vidente rancia. Soy cachonda y elegante como su rival de Francia.
2: ¡Ah, qué bonito!
1: ¡Vuela!

0: la mujer.
1: No, bueno, la mujer, es lo más importante.
0: La mujer. Sí. La cantante.
2: ¿Cómo escuchas cuando de pronto cambia de tono y se vuelve como, cambia ahí el barítono?
0: El barítono.
3: Sí, no.
0: Y se
3: la barítona.
1: No. Vamos a ver el comercial radio, regresamos.
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0: somos Amigos Sin Derecho, estamos en la radio de este bendito país. Pepe Aguilar, muchas gracias por estar con nosotros. Nos platicabas de la cantidad de proyectos que tienes, que hay que estar muy pendientes de todo lo que viene, porque viene de todo para el entretenimiento, ¿no?
1: Sí, sí, sí. Estamos muy metidos con la charrería, eso es lo que más, estamos queriendo hacer una nueva liga. Con este equipo, el Soyate, y varios de los otros equipos profesionales, porque ahora que se está acabando el mundial, le decía yo a mi esposa, yo qué voy a hacer con mi vida, caray, y me acuerdo que están los charros, y estamos muy felices, y vienen varios torneos, y viene el campeonato nacional, y en fin, entonces tenemos la charrería, vamos a hacer un documental sobre eso, muy bonito.
0: Y necesario, ¿eh?
1: Y necesario, sí, también, señor. Totalmente. Tenemos otra serie que se llama 5 y medio, hablando de los 5 sentidos. Okay. Y está padre, ¿no? Entonces, ahí salgo yo. También hay cine, pero nada más voy como productor y probablemente director. Okay. Y música, mucha música.
2: Oye, querido Pepe, ¿dónde podemos encontrar toda esta información que nos estás dejando para la gente que nos está escuchando, para que vayan directo a tus redes sociales? Sí. ¿Hay alguna página donde te puedan encontrar?
1: Sí, pues en todas las redes, desde hace muchos años, ahí estamos como Pepe Aguilar o Pepe Aguilar Oficial. Sí.
3: Oye, ay, y nos trajo regalo.
2: Ay, nos trajo regalo.
0: Ándale.
2: Gracias, Pepe.
3: Íralo.
0: Ya se le revolvieron las.
1: Íralo.
2: Muchas gracias, Pepe. Oye, muchas gracias.
1: Ahí está.
0: ¡Qué bonita gorra!
1: Es un detallito, es un detallito.
3: No, hombre, detallón.
1: Es un detallito.
2: Me encantan los detallones.
3: Mira, qué belleza. Aquí, que viva Antonio Aguilar.
1: Ah, ese es un disco que sacamos este año de homenaje a mi papá. Que viva Antonio Aguilar.
0: Oye, y yo siempre he dicho, perdón, Pepe, siempre lo he dicho en mis redes y todo, que creo que tu padre es uno de los más importantes intérpretes de corridos que ha tenido la historia de la música de este país.
1: Sí, señor.
0: Así se los pongo.
1: Sí, no, fácil, y sí, es cierto.
0: Con los pelos de la burra en la mano, porque he escuchado.
1: Sí, ahí están los números, y ahí están lo que grabó, y no porque sea mi padre, pero sí, sí se aventó muchos corridos, tenía 100 y tantos discos, y por eso este disco, que es uno de los proyectos de este año, pues estuvo gente como Karim León, Eden Muñoz, la banda MS, El Recodo, estuvo gente muy importante dentro de la música mexicana, haciendo el homenaje, Chuy Lizárraga, Alfredito Olivas, en fin, muchos más.
3: Ay,

0: Pepe, antes de despedirnos, hace rato mencionabas al Chanfle. El ídolo del Chanfle era Enrique Borja, ¿no? Cuando hizo el Chanfle, mencionaba que Roberto Gómez Bolaños admiraba mucho a Enrique Borja. Para ti, ¿quiénes podrías decir que son tus tres ídolos en la historia del fútbol?
1: Ah, qué buena pregunta. Tres ídolos en la historia del fútbol. Puede ser mexicanos o no, ¿verdad?
2: Lo que quieras, sí.
0: Lo que quieras, sí.
1: Híjole, es que hay varios y hay mucha gente que no nada más por el fútbol me gustaban, pues, porque hay muchos futbolistas que de repente como persona tú decías, híjole, este güey pues como que no tanto, pero hay que saber separar, ¿verdad? Hay que saber separar.
0: Sí, ¿cómo no? Sí.
1: Bueno, pues para mí Maradona fue un futbolista que wow, o sea, súper wow, pero no lo voy a poner dentro de mis primeros tres. Voy a poner a Messi como uno de ellos.
2: Sí.
1: 100%, porque fuera y dentro de la cancha el pelado es una pieza.
2: Sí, señor.
1: ¿Verdad?
0: Sí, señor. De acuerdo.
1: Yo creo que sí. De mexicano. Mira, nomás por cómo la naturaleza lo dotó al hijo de la fregada, y Chesague.
0: Impresionante.
1: No, no te creas, tampoco, también lo vamos a quitar de ahí.
0: Esa declaración estuvo dura.
1: Obviamente tiene que estar ahí Urrey Pelé,
2: como no.
1: O sea, porque no manches, a toda la gente que no lo conoce, yo no lo vi jugar, pero he visto videos, no manches. Y también un súper tipazo, un súper ser humano. Y mira, ahorita vamos a hablar de uno de los que están aquí. Vamos a poner dos, me dijiste que tres, pero voy a poner a dos. Vamos a poner a Kylian
2: Mbappé.
1: Vamos a poner a Mbappé y vamos a poner a pinche Haaland.
0: Ahí está.
2: La señora conoce a la hermana.
3: Mela.
2: Haaland.
1: Sí,
2: no, yo también la conozco.
3: Es que todos en algún momento. Bueno, Ferca todavía creo, ¿eh?
2: Dale los callos.
0: Mario Callo.
2: Muchas gracias por estar con nosotros. Es tu casa siempre.
1: Gracias.
2: De verdad, con muchísimo cariño. Estamos bien orgullosos de que estés aquí.
3: Precioso beso siempre, tronados.
1: Muchas gracias.
2: Gracias, Pepe.

0: cápsula con Gerardo Velázquez de León.
1: Uy.
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4: Con la mejor vista que tiene el Mundial de Fútbol, sin duda.
5: En LA.
4: En LA, ahí con el Intuit Dome, el lago que tiene el estadio de Inglewood, la gente todavía saliendo del estadio. Hoy hemos visto un dominio absoluto de España.
5: No. Hoy a España le falta un técnico que no dirija niños, como Luis de la Fuente. Hoy España, a ver, España fue incapaz de apabullar a un equipo como Bélgica.
4: Por el portero, no, porque el portero sacaba arriba, por abajo, por el medio.
5: ¿Qué caso
4: había
5: con Suárez? Thibaut Courtois tiene un rechazo del portero.
4: Por eso, porque la calidad de Courtois...
5: FIFA, que lo investigue la FIFA, amigos sin derechos.
4: No digas barbaridad.
5: Que lo investigue.
4: A ver, los equipos más dominantes que ha tenido
5: el Mundial. Mucho, pero si Javier Aguirre hubiera dirigido a España, apabulla. 4-0 apenas sufriendo.
4: Javier Aguirre no sé ni cómo atacar.
5: Claro,
4: entonces,
5: que sí.
4: A ver, lo que
5: Luis de la Fuente es un baby fútbol, sí, no sabe.
4: Está bien, ¿sabes qué? Si no vas a entender y sigues con el resentimiento social de que España conquistó México...
5: No, eso pues no
4: es
5: va
4: tu
5: por
4: problema,
5: ahí.
4: ¿No? Entonces, hoy España ha sido el equipo más dominante junto con Francia en la Copa Mundial de la FIFA.
5: No me digas.
4: Para
5: no
4: mí...
5: Ahora...
4: Es
5: pregunto
4: el equipo más
5: de sin derechos.
4: El más importante junto con Francia.
5: Con esto no le alcanza contra Francia.
4: Yo no sé, el control de la pelota es totalmente avasallador de España.
5: Ahora resulta,
4: a ver, ¿cómo va a salir Didier Deschamps en la semifinal?
5: Los va a apabullar, golear. 4-0, métale, 4-0, de una vez te lo digo.
4: No.
5: Claro.
4: De verdad no tienes ni idea de lo que estás diciendo.
5: Pero hoy España fue muy chiquito.
4: Deberías de cubrir béisbol.
5: Fíjate.
4: Deberías de cubrir básquetbol.
5: Fue como cuando se enfrentó a Sudáfrica así, ratonero.
4: Mira,
5: con un Lamine Yamal que no aparece.
4: Primer tiempo.
5: Muy presionado.
4: Primer tiempo, España tendría que haberse ido al frente por 3 goles. Y Courtois fue un verdadero bestia de la portería. Una verdadera bestia de la portería. Y cuando ves el segundo tiempo y viene la lesión de Courtois, entra el portero del Manchester United, que no recuerdo el nombre, Lehmann. No sé.
5: Malísimo.
4: Y viene Cubarsí, y le mete un disparo lejano, porque fue el único que se atrevió a dar un disparo lejano, y Mikel Merino la empuja. A mí me parece que
5: los dos goles
4: España...
5: fueron errores de los porteros.
4: Lo que sea.
5: ¿Sí o no?
4: Sí.
5: ¿Sí o no?
4: ¿Sí? Okay. Entonces ¿de qué se trata de meter un gol al ángulo?
5: No fue mejor España que Bélgica. Fueron errores puntuales de los porteros de Bélgica, que tienen a España en semifinales con muy poco. Pregúntale, no hay españoles aquí en Los Ángeles.
4: Tu resentimiento
5: los más
4: social.
5: Los españoles son esos que traen a Blue Demon.
4: Tu resentimiento social, de verdad, es muy duro, ¿eh?
5: España no es favorito contra Francia.
4: No lo es. Pero pues, va a poderle dar un partido digno, me parece.
5: No.
4: Y va a tener.
5: El que le dio México a Inglaterra, ese sí.
4: ¿Qué tiene que ver México e Inglaterra hoy? Estamos hablando de Bélgica, España. En fin, amigos sin derechos, aquí está el resentimiento social hecho comentarista con España.
5: España,
4: semifinalista,
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0: Ahí está Gerardo Velázquez de León y Luis Castillo, nuestros compañeros de Deportes MBS, mi querido Fer. Oye, y se está acercando a pasos agigantados el final de esta competición mundial, ¿verdad?
6: La verdad es que sí, ya estamos a punto de llegar al final, ya nos queda una semana, mañana hay partidos a las 3 de la tarde y luego a las 7 de la noche, y ya con eso quedan definidas las semifinales del torneo que se van a llevar a cabo el martes y el miércoles de la próxima semana.
0: Oye, yo estoy verdaderamente ofendido antes de la cápsula de Toño Nelly, me fui a cortar el pelo, todos los amigos de la radio.
6: No
0: lo notó.
1: ¿Qué precioso?
0: La señora no lo notó.
1: No lo notó. Precioso. Oye, corte, sí. Trae Jessy Cervantes.
6: Y todos nos dimos cuenta, excepto una persona.
0: Tú me...

0: diciendo Toño de Valdés, es lo que lo vea, ¿no?
1: Ya, ¿no? Ya ni
0: a ver
1: tiene.
0: ¿Qué le dice? Vamos con Toño Nelly.
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4: Amigos sin derechos, qué placer saludarles desde Monterrey, haciendo un corte de caja cuando resta ya la mínima parte, pero la mejor de esta gran copa de fútbol del verano, para platicar un poco con ustedes sobre lo que ha sido el éxito del evento en términos deportivos. Se especuló mucho antes de que arrancara y cuando se incrementó a 48 selecciones el cupo, que íbamos a ver muchos partidos de esos infumables, entre equipos que pues no tenían nada que hacer en un evento así, y creo que hemos sido gratamente sorprendidos. Sí, la debilidad o novatez de algunas selecciones quizá propició que para las potencias haya sido más fácil ganar o más fácil avanzar, y que haya muchos récords que vamos a empezar a ver ahora. Primera vez que avanzan de la fase de grupos, pues sí, porque avanzan a una etapa de 32 sobrevivientes y no de 16. En fin, ese tipo de cosas tendrán repercusión. Pero creo que en lo deportivo incluso tuvimos gratísimas sorpresas como la de Cabo Verde, y vimos a equipos importantes batallar y sufrir para lograr resultados y lograr incluso avanzar a la segunda ronda. Entonces, creo que en general el evento en lo deportivo no estuvo de tan bajo nivel como se pensó o se pronosticó, y que además pues nos brindó espectáculo y nos dio la expectativa de algunas sorpresas que pudieron concretarse. Pero siempre en este evento, vayan 48 o vayan 32 o los que sean, pues definitivamente que el embudo se va haciendo más angosto a medida que avanzan las jornadas y se van quedando los equipos de siempre, los que habitualmente son protagonistas y los que tienen una gran historia dentro del fútbol. Se dice que la convocatoria para un siguiente evento podría llegar a 64 países. Una locura verdaderamente en cuanto a la cantidad, pero la verdad yo me he divertido mucho. Estoy esperando todavía por los juegos que faltan, pero vamos a extrañar prender la tele y a todas horas tener un partido, tener un programa, tener información y divertirnos con el fútbol. Así que para mí, desde mi perspectiva, no tanto como periodista, sino como aficionado, pues creo que el evento ha cumplido cabalmente con las expectativas y que incluso ha superado aquellas expectativas pesimistas de las que tanto se habló meses antes del evento. Saludos.
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1: Quiero pedir tu cámara. Tu cámara, aquí, Conito. Tu cámara, señora, micrófono. Tu cámara, la hinchada.
0: ¿De qué se trata?
1: No, sus cámaras, por favor.
0: Quiero pedir también. ¿Sacamos cámaras, las cámaras también nosotros?
1: Cámaras.
0: La robótica, ponle la robótica.
1: La cámara Phantom y todas las cámaras del mundo para deciros a ustedes que qué bonito corte de pelo trae Jessy Cervantes.
0: ¡A lo eso! Gracias, gracias, señora. Qué bonito que lo notó. ¿Sí le creyeron que es natural?
1: Sí. Eso es natural.
0: Sí, sí, se oyó natural. Sí, sí,
1: sí. Esto es acá.
0: ¿No fue actuado? No. No se lo pidieron ni nada.
5: No.
0: Fue natural, fue natural, Fer. Fue natural, qué bueno.
5: Salió muy orgánico.
0: Orgánico, ¿verdad?
5: Sí.
1: Orgánico. Digo orgánico.
0: No, orgánico, señor, orgánico.
1: Pero qué bonito corte trae Cervantes el día de hoy. Fergay, pues traigo, como siempre, no se bañó ni nada. Viene crudo, no se baña y todo.
0: Sí, pues así es. Pues la joven. Está joven, señora.
1: Pues bueno, pues yo ya
0: me... ¿Cuándo revela su edad, señora?
1: No, nunca. Fíjate que ese es de los grandes secretos que tiene la historia. O
0: claro,
1: sea,
0: claro, sí. ¿Nunca revelaría su edad?
1: No, ni la de María, Félix, ni la mía se revela en Jamaica.
0: ¿De veras?
1: Jamaica, como el mercado. Jamaica, como el agua.
0: Pásenla bien, se queda con esta canción. Rueda el balón con Fran. Hasta mañana, señora.
1: Hasta mañana.
0: Hasta mañana, Fer.
1: ¡Qué precioso su pelo!
0: Gracias, señora. Gracias.
1: Qué signo que se lo dejaron así.
0: Gracias.
1: Despuntadito.

0: 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Hemos llegado al final. 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
0: ¿Cómo están? Soy Claudia Mejía. Una nueva semana, un nuevo episodio. Hay un tema que, pues como mujeres tal vez sepamos cómo manejarlo, pero tal vez haya mujeres o adolescentes que aún no, y es este tema de la higiene menstrual. Y para eso tenemos a nuestra querida doctora Carelia Mendoza, ella es ginecóloga. ¿Cómo estás, doctora?
5: Muy bien, muchísimas gracias, un gusto estar con ustedes.
0: Hablemos de la higiene menstrual, pero sí quisiera como una guía, ¿no? O sea, saber el paso a paso.
5: Claro.
0: De una buena higiene menstrual.
5: Hablar de higiene menstrual es un tema bastante amplio en el sentido de que hay muchas cosas que aún no sabemos. Sin embargo, pues la mayor parte de nosotras tenemos el contacto o de alguna manera nos introducimos a la higiene menstrual como Dios nos da a entender, porque
0: sí.
5: Nadie nos explica qué usar, cómo usar, cada cuánto cambiarlo. En el mejor de los casos, nuestra mamá, prima, tía, amiga nos orientará un poco. Pero a pesar de todo lo que hemos avanzado en comunicación, en normalización del periodo menstrual, pues finalmente no hemos logrado que esto sea hablado de manera amplia, ¿no? Porque todo el mundo esconde como esa parte todavía. En muchas ocasiones pensamos que esto es como algo que es sucio, ¿no?
0: Mucho tabú.
5: Mucho tabú, justamente. Lo primero que debemos de saber es, cada mujer es única, cada mujer tiene afinidades o facilidades para determinados productos de higiene menstrual, pero lo más importante es a ti que te sirve y a ti que te acomoda.
0: Esto de las copas no es tan nuevo, ya tiene tiempo, pero el otro día yo hablando con una prima le decía, bueno, ¿por qué no intentas usar la copa? Dice, es que no he tenido relaciones. Y yo me quedé como en ceros y en blanco porque no supe qué decirle, porque no estoy informada sobre esta parte, este producto de la copa. Entonces, ¿esto es un mito? ¿Es real? ¿Quién puede usar la copa? Bueno, tú nos acabas de decir lo que mejor te acomode y te funcione.
5: Estos dos elementos, al igual que los tampones, son situaciones que tenemos o objetos que tenemos que introducir dentro de la vagina. Aquí el por qué usarlos o no usarlos cuando se ha tenido o no se ha tenido vida sexual depende precisamente de un mito que tenemos muy arraigado, de la cuestión de virginidad. Tenemos muchas veces esa idea de que si no se han tenido relaciones sexuales, no se pueden utilizar este tipo de copas o de discos o de tampones. Si la paciente está consciente de que su virginidad está únicamente dada por una estructura anatómica que puede o no estar presente, puede o no romperse en el momento de la primera relación sexual, y para ella es mucho más fácil utilizar mediante educación que nosotros le damos a veces en el consultorio para la utilización de tampones o copas menstruales, pues adelante. Aquí la única situación es que cuando no han tenido vida sexual, utilizar este tipo de elementos puede llegar a producir un poco de dolor o incomodidad. Por eso es que muchas veces pues no se les recomienda, pero no propiamente está prohibido.
0: ¿Cuál sería la opción para las personas que no tienen un fácil acceso a estos productos?
5: En muchas zonas rurales incluso todavía utilizan telas como tal para absorbentes y no utilizar productos que sean desechables, y precisamente por el alto costo que tienen. Entonces son regiones en donde están acostumbrados a utilizar los recursos propios, porque no hay forma de que ellos tengan acceso a otro tipo de procesos o de materiales como las toallas sanitarias.
0: Y por ejemplo, si estas mujeres utilizan estas, supongo que son como los pañales que usan para los niños.
5: Sí, o incluso, por ejemplo, algunas telas absorbentes como los tipo toalla, la toalla para lavarse las manos pueden llegar a utilizar.
0: Okay.
5: Y lo único que se les recomienda es que estén perfectamente lavadas, perfectamente secas antes de utilizarlas, porque esto puede ser un factor de riesgo para infección. La copa menstrual es una excelente opción, pero también tiene ciertas situaciones que debemos de tomar en cuenta. Entiendas que tienes que cambiarlo cada 6 a 8 horas recomendablemente, incluso de acuerdo a la cantidad de flujo que tienes puede ser esto más frecuente. Al igual que con la toalla sanitaria, se recomienda cambiarla entre cada 6 a 8 horas para evitar algún accidente o alguna situación de infección.
0: ¿Tipo de ropa interior? O sea, que podamos utilizar.
5: Bien. Independientemente de que estemos o no en un ciclo menstrual, nosotros debemos utilizar ropa interior que sea completamente algodón, es la recomendación siempre, completamente de algodón. Tratar de evitar que tenga colores, porque se ha visto que incluso los colores pueden llegar a tener algunos elementos que pueden ser disruptores endocrinos. Tratar de evitar telas sintéticas precisamente por el contacto con estos disruptores endocrinos o por contaminación. Y ropa que no sea muy ajustada, porque pues nos encanta meternos en esos pantalones súper embarrados que nos ponemos con calzador, pero no es como lo más sano, ¿no? Entonces, en cuanto a la ropa interior, pues no debe ser ajustada y debe ser de algodón preferentemente.
0: El lavado de manos. O sea, yo creo que debe ser el primer paso, así uses lo que estés usando, lavarte las manos.
5: Sí, independientemente del producto que nosotros utilicemos, siempre se recomienda para remover cualquier producto de higiene menstrual lavarse las manos previamente, porque vamos a tocar nuestra área genital y todo lo que traemos en las manos, o sea, todo lo que toca nuestras manos en todos lados, pues tiene mucha contaminación de muchas cosas. Entonces, lo ideal es sí lavarnos las manos antes de ir al baño.
0: Por favor, y después también, ¿no? Digo, la preciosa hay que cuidarla. A la hora de lavar tu área genital, hay demasiados productos también. Existen muchísimos productos, jabones, lociones, etcétera, etcétera, etcétera. ¿Qué es lo recomendable para la limpieza?
5: Lo recomendable es no utilizar productos perfumados, que eso es fundamental. Bañarnos únicamente con agua y jabón, jabón neutro de preferencia, sin aromas, sin olores añadidos, porque estos pueden llegar a generar contaminación como lo hablamos con los productos de higiene menstrual. Entonces, realmente, otra vez venimos de campañas publicitarias en donde dicen que nuestro cuerpo tiene que oler a flores del campo y pues la realidad es que no es
0: obvio,
5: cierto.
0: No.
5: Entonces, pues nos hemos acostumbrado a que debemos de oler perfumadas todo el tiempo y esto no es necesario. Con que nosotros tengamos una higiene con un jabón neutro, un jabón de baño que no sea perfumado, es suficiente. Existen muchos productos, mientras estos no tengan algunos fenoles, algún aromatizante, podemos utilizarlos.
0: La limpieza para ir al baño, ¿cómo debería de ser?
5: Siempre tratamos de encontrar productos que nos puedan ayudar en nuestra vida diaria. Entonces, hay, por ejemplo, a quienes se les facilita las toallitas húmedas. La realidad es que dentro de todo lo que se ha estudiado, lo único que se pide es que si se utilizan, por ejemplo, toallitas húmedas, estas no sean con alcohol y no tengan ningún tipo de perfume. Entonces, lo que hacemos habitualmente y la práctica común es el uso de papel higiénico, con lo cual tendría que ser suficiente. Lo ideal es que nosotros tuviéramos un lavado con agua y posteriormente solamente secar a palmaditas con el papel higiénico, pero se considera que utilizar únicamente el papel higiénico y limpiarnos de adelante hacia atrás, pues tiene que ser suficiente para nuestra higiene.
0: ¿Y baño diario?
5: Baño diario, sí, por supuesto.
0: ¿Estés o no estés en tu periodo?
5: Así es.
0: Ok. Bueno, digo baño diario porque, bueno, una sabe de eso, ¿no? Entonces claro. Ya una a los 2 días y no te bañas, ya estás como de...
5: Exacto, pero también tratar de no exagerar en nuestro aseo diario, porque pues hay pacientes que se lavan con ciertos jabones que son muy abrasivos para la piel, entonces este tipo de jabones está prohibido.
0: ¿Cómo abordar este tema con las niñas, con las hijas?
5: Primero debemos de aprender nosotros, quitarnos todos los tabús, todos los mitos que tenemos en la cabeza, quitarnos las dudas. Y segundo, pues entender que también nuestros hijos ahora tienen acceso a otro tipo de elementos que a veces pues llegan a conocer más de ciertos temas que nosotros. Entonces, entre mejor estemos preparados, podemos pedir apoyo de un médico para poder orientar a nuestros hijos sobre estos temas.
0: Pues muchísimas gracias por estar aquí y por darnos estos tips. Soy Claudia Mejía. Bye.
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0: Ok. Mónica, ¿cómo estás? Qué gusto saludarte.
1: Muy bien, Jessy. Tú, un gusto saludarte.
0: Igualmente, qué bueno que vamos a responder hoy, porque desde la semana pasada les

0: comentamos que hoy era día de
1: confesiones
0: y dudas, o dudas y confesiones de la gente, todo lo que la gente espera, todo lo que la gente quiere escuchar de una especialista como tú en torno a, pues, desde frustraciones, problemas, incompatibilidades que tienen el sexo. Y si te parece, Mónica, y te pones los audífonos, por favor, para que escuches.
1: Ya, bien puestos.
0: Pues ahí está. Entonces, si te parece, vamos a la primera llamada. ¿Cómo estás, Mónica?
1: Muy, muy bien, muy emocionada. Bueno, un poco triste, pero la verdad es que estuvo muy interesante el juego de ayer. Entonces, emocionada, cansada, contenta, ¿qué pasa? ¿Tú?
0: Eso, pues bien, igual, lo mismo. La verdad es que yo estoy muy contento, muy satisfecho, ¿eh?
1: Sí,
0: lo hicieron muy bien. Sobre todo muy ansioso por ver qué nos va a preguntar la gente.
1: Sí, qué emoción.
0: Sí, la verdad es que sí. Vamos a la primera llamada. Hola, buenos días.
2: Hola, hola, Moni, Jessy, buenos días.
1: Buenos
0: días. ¿Cómo estás? ¿Podemos escuchar tu nombre o quieres que sea anónimo?
2: No, mi nombre es Sofía.
0: Ah, Sofía, qué bonito que es tu nombre, qué gusto saludarte, Sofía, ¿cómo estás?
2: Bien, bien, bien, aquí iniciando la mañana ya con un primer orgasmo.
1: Muy bien.
0: ¡Qué cosa! Démele un aplauso a esta mujer bendita.
1: ¡Aplauso!
0: Lento pero seguro el aplauso. Qué bonito empezar la mañana con un orgasmo. De verdad. ¿Cuál es tu pregunta, tu duda?
2: Bueno, mi confesión es que a mí me encanta que... Bueno, yo soy una mujer lesbiana, entonces a mí me encanta que mi novia... pues bueno, como que me jale el pelo, me escupa la cara, me amarre y pues bueno, como todo ese tipo de prácticas me encanta. Y quizás mi duda sería cómo podemos empezar a envolvernos más en la parte de, pues, usar blogs, de hacer como cierta penetración anal. Quizás tenemos mucho desconocimiento respecto a esa área sexual.
1: Uy, Sofía, me encanta que seas tan positiva, que te conozcas, que hayas empezado con un orgasmo y aparte que tengas muy en claro qué te gusta y lo más importante, obviamente, es la comunicación. Yo creo que ya diciendo todo lo que nos acabas de decir, creo que te comunicas bien y si sabes que te gusta que te jalen el pelo, que te escupan y demás, quiere decir que ya has tenido muchas conversaciones. Muchas felicidades. Creo que es el primer paso. ¿Sí has tenido muy buena comunicación o no tanto?
2: No, la verdad sí. Sí,
1: qué
2: creo
1: bueno.
2: Externar lo que nos gusta y sobre todo los límites, ¿no? Aunque le cuesta a veces un poco la parte de escupirme en la cara, entonces quizás como nada más se ha realizado una vez, entonces nos gustaría como ella también puede, pues sí, sentir como ese consentimiento o también saber hasta dónde llega como límites si ella quiere o no quiere, ¿no?
1: Sí, claro, es que justo te pregunto si la comunicación ya está, porque justamente es el primer paso más para usar estimulación anal, porque, a ver, se empieza con poquito, no quieran hacer la cosa más salvaje de un inicio, en especial el ano tiene dos esfínteres, entonces, el primer esfínter es el voluntario, es el que apretamos cuando ya casi nos va a ganar cualquier accidente, y el involuntario. Entonces, el involuntario, si siente que hay mucha humedad, si siente que va a haber un accidente, se cierra solito. Entonces, hay que tener muy buena comunicación, que la persona se sienta segura y ir poco a poquito. Yo recomendaría que empezaran con algo muy pequeñito, que usaran lubricante, sí, base agua de preferencia, y que empezaran estimulando y abriendo muy, muy, muy poquito y con poquito lubricante, porque si hay mucho lubricante en esa área, esa zona siente que está goteando, entonces se cierra, entonces muy, muy poquito y poco a poco, y justo la comunicación, el hecho de que tú veas que a lo mejor a ella no le acomodan ciertas acciones que están haciendo, que puedan decir, sabes que esto no, pero esto sí, o ir comprometiéndose, ir hablando. Pero gracias por tu confesión, me encantó.
2: Ah, muchas gracias, muchas gracias. ¿No se tiene que llevar como una dieta un día previo?
1: Se podría llevar una dieta el día previo, pero sería una cuestión de que tú vayas viendo cómo te sientes cómoda. Las primeras estimulaciones yo creo que no, simplemente lavar bien la zona, si quieren bañarse antes a lo mejor, las primeras no, pero después una dieta donde a lo mejor no usarán lácteos, no usarán cualquier cosa que saben que a lo mejor va a provocar mucho gas o que vaya a soltar al estómago. Pero muchas gracias por tu confesión.
2: Ay, no, muchas gracias a ustedes por este espacio.
0: No, hombre, al contrario, muchísimas gracias, Sofía, muchas gracias y ahora sí que suerte en lo que venga.
1: Mucha, mucha suerte.
0: No, la verdad es que sí. Oye, darles el teléfono para que puedan mandar sus dudas y para que pues sepan de qué estamos hablando. Estamos hablando sobre dudas y confesiones. Está Mónica Mandujano, nuestra sexóloga, y pues sobre todo queremos establecer este contacto y comunicación con todo lo que necesiten ajustar o saber en torno al sexo. Tenemos otra llamada. ¿Quién habla?
3: Hola, ¿qué tal? Habla Javier Rayón.
0: Hola, Javier, qué gusto saludarte. Javier, te está escuchando Mónica, cuéntanos.
1: Hola, Javier.
3: Hola, ¿qué tal? Claro, pues confieso que, como muchos, creo que trabajo demasiado, entonces apenas si le presto atención a lo personal, incluyendo, pues, pareja. Corté hace no mucho con mi expareja una relación de 10 años, entonces otra vez a buscar a alguien para compartir la vida. Afortunadamente el sábado acabo de conocer una chica que me encantó, pero el problema recurrente, y me encantaría los consejos, es simplemente cómo lograr que contesten. Ocurre con cierta recurrencia que conozco a alguna chica, hay química, hasta nos intercambiamos solamente contactos, pero después de cierto tiempo dejan de contestar mensajes. suena como algo sencillo, pero cuando uno trabaja bastante, pues sí que se vuelve un obstáculo. No sé si recomiendan algo al respecto.
1: Ay, pues muchas gracias por tu confesión y por ser tan vulnerable. Lamento que hayas cortado, pero creo que ya viste a lo mejor algunas cosas que hay que trabajar para la próxima relación, que es a lo mejor del trabajo, como que explicar bien cómo trabajas, a lo mejor decir que tienes muchas horas ocupadas, pero y poner a lo mejor un horario o algo de certidumbre. Muchas veces cuando las personas dejan de contestar o ghostean, yo he visto mucho que es por esta sensación de que no te hallan la onda o no te agarran la onda y no saben a qué hora, cuándo, si realmente tienes interés. Entonces, creo que es importante dejar claro que tienes interés en el nivel poco a poquito, tampoco me las espantes, pero sí es una cuestión donde creo que es muy, muy importante el hecho de que les digas cómo funcionas tú, qué cosas te están funcionando, que no se malinterprete nada y que no des por hecho que ellas saben que tú estás en el trabajo o que tú estás haciendo ciertas cosas y que si, por ejemplo, esta chica que acabas de conocer que te atrae mucho, decirle de una manera u otra que te atrae, cuáles son tus intenciones para ver si están en el mismo canal, porque luego desaparecen porque creen que no están en el mismo canal y nunca lo hablaron. ¿Tú qué dices?
3: Sí, ¿verdad? Sí, estoy muy. Perdón, adelante.
0: No, no, es que enmudeciste y queríamos saber qué opinas.
3: Sí, estoy muy, muy de acuerdo. Hay que transmitir, pues, si uno está efectivamente trabajando. Afortunadamente, creo que sí dejó claro, pues, este interés romántico. Ahora bien, si rápidamente puedo incluir otra pregunta, confesión. Pues una de las razones por las que no continué esta relación anterior, aunque fue bastante padre, pero no compartíamos, digamos, el mismo interés sexual. Es decir, a ella no le interesaba mucho, a mí más, y entre otros factores, pues decidí que por eso no había mucho futuro. Obviamente es muy temprano para, asumo, conocer a una persona, asegurarse si en eso somos compatibles, pero ya teniendo la experiencia de que mi anterior pareja pues no le interesaba mucho ese tema, no estoy muy seguro en qué momento abordarlo, y peor todavía, si no somos compatibles, si no tenemos el mismo interés en cuanto a constancia, sí, tristemente eso sería una razón como para no tener una pareja.
1: Bueno, esto creo que ya lo he hablado con Jessy y justamente, bueno, no con Jessy, sino en el programa de Jessy, que es una cuestión donde lo que más me llega a consulta es distintos niveles de deseo. Y es muy importante la comunicación. Acuérdate que el juego previo o la seducción empieza al final de la última relación, y eso es importante para mantener el deseo en tu pareja. Y luego también hablar de qué cosas te gustan y qué no. Hay muchos recursos en internet para hablar de esto. Incluso yo tengo un cuestionario donde justamente es hablar de qué te interesa, qué no, hasta dónde, poner palabras clave y ver que el deseo es una cuestión donde no siempre va a ser el mismo, sino es una cuestión fluctuante. Entonces hay que ver que hay meses que vamos a estar bien, hay meses que no vamos a estar bien. En el programa pasado justamente hablamos de quiero, amo y adoro a mi pareja, ¿verdad, Jessy? Pero no tengo más ganas. Y ver qué está pasando, la comunicación siempre es muy importante, ver qué te gusta, ver qué no, y ver si no tienen el mismo nivel de deseo, ver cómo irlo compensando, o ver qué le prende a la persona para ayudarla como a llegar a ese punto.
3: Tal cual. Sí, estoy muy de acuerdo, Moni. Muchas gracias.
1: Muchas gracias.
3: Pues asumo
1: a ti.
3: Que con dejando claro la situación en la que a veces uno está trabajando y que uno está interesado en algo romántico, creo que eventualmente será el momento para abordar este tema,
1: sí,
3: de qué nos interesa,
1: gracias.
3: Que no.
1: Muchas, uh-huh. Muchas gracias. Afortunadamente tenemos mucha gente que nos quiere hablar, pero te agradezco mucho hablar con nosotros y tu confesión. Te mando un abrazo.
3: A ustedes, gracias. Hasta luego.
1: Gracias.
0: Ok, vamos con esta. Moni dice, hola Moni, hola Jessy, dice, no puedo hablar porque estoy en el trabajo. Yo les quería platicar que cuando tengo el acto sexual con mi novia, termino muy rápido. No sé si es porque me gana la emoción y no sé si existe algo que lo retenga. No quiero intentar con los condones retenedores, quiero que sea natural, pero no sé cómo hacerlo. Anónimo, por favor.
1: Me encanta esa confesión. Es un problema muy común. Es un problema, de hecho, se considera a veces una disfunción, siempre y cuando a ti te cueste, o a ti o a tu pareja le salga inconformidad, pero es una cuestión donde tienes toda la razón. Yo los condones retardantes no los usaría, justamente porque si vas a hacerlo es que lo disfrutes, ¿no? Y los condones retardantes lo que tienen es anestesia, entonces dejas de sentir. Lo que yo recomendaría más son ejercicios, que hagas ejercicios de Kegel, que hagas ejercicios donde vayas conociendo tu cuerpo y no es por echarme flores, pero que vayas a una consulta sexológica si quieres conmigo o con alguien más.
0: Pues ahí está entonces la receta. Mónica, sí. Muchas gracias. ¿Dónde te puedo localizar?
1: Muchas gracias a ti, qué rápido se pasó. Monmandujano.com y sexóloga-monmandujano en todas mis redes.
0: Ya está, Mon. Muchas gracias. Mon Mandujano en todas sus redes. Vamos a continuar con este programa.
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15: Eric Canales.
16: Originario de la Ciudad de México, es un cantante, compositor y guitarrista, reconocido por ser la voz principal y fundador de la banda Allison. Inició el proyecto en 2002 y se convirtió en una de las figuras más representativas del pop punk y rock alternativo en México.
17: Con Allison destacó con éxitos como Frágil, Aquí me cambio y Baby Please, entre otras, consolidándose como una de las bandas más importantes del género en Latinoamérica.
16: Ha desarrollado una faceta como solista, explorando un sonido más acústico e íntimo. Carrera se ha distinguido por la constante evolución, manteniéndose como una de las voces más influyentes del rock contemporáneo.
17: Hoy aquí en la cabina de Jesse Cervantes, en Exa, Eric Canales.
18: Eric Canales, ¿cómo estás, Eric? Qué gusto tenerte acá, qué gusto que estés haciendo cosas en solitario, que sigas reforzando la carrera sin dejar a Allison, entiendo.
19: Sí, sí.
18: Y pero eso está bien, porque pues es la manera de tú soltar esa libertad, esa ansiedad de emoción, de inspiración que tienes para dárselo a la banda, ¿no?
19: La verdad es que yo siempre trato de estar haciendo cosas, o sea, o cocinar, o lo de que tengo mi mezcal, o etcétera, para... Hago muchas cosas para no frustrarme de que estoy de que me ciclo, ¿no? Entonces... Encuentro estos pretextos para poder poner ahí un poquito de pasión y pues gozar, ¿no? Aquí se vino a gozar.
18: Oye, dime una cosa, ¿qué tal cocinas?
19: Le doy fuerte.
18: ¿A poco?
19: Sí, sí, sí, no sabías entonces, pero sí yo...
18: No sabía.
19: Hubo un tiempo en el que me fui a producir un disco a Perú. Uh-huh. Y terminé cocinando en un restaurante allá, aprendí cevichería peruana allá por maestros cevicheros peruanos. Y eso lo he llevado por varios lados. He cocinado en Estados Unidos, aquí muchos en México.
18: Órale.
19: Me he conectado ahí con la escena gastronómica de la Ciudad de México, o sea, con muchos chefs. Me cotorreo con muchos. Y sí, como que entré ahí. Y en la pandemia fue eso lo que hice, ¿no? Como no hubo shows, empecé a conectarme más con eso y bien, me gusta.
18: ¿Y cuál es tu especialidad culinaria?
19: Pues la verdad es que hago muchas cosas, o sea, la cevichería en general, como tanto mexicana o como el marisco, ¿no? Lo hago bien, le pego duro a la parrilla, le doy duro también a la cocina italiana, mucha cocina vegetariana, o sea, muchos
18: vegetales. ¿Y la pasta hecha por ti?
19: Sí. Hubo un tiempo, de hecho, uno de mis primeros pop-ups era, hacía un pop-up de pizza al carbón, que me enseñó un argentino que fue mi maestro en la parrilla, ¿no? Yo aprendí, lo primero que me explotó para empezar a cocinar fue hacer asado argentino, me enseñó, era mi peluquero.
18: ¡Órale!
19: Y una vez me invitó a su casa y me explotó la cabeza cómo me dio de comer. Y le dije, ya, me dijo, enséñame, ¿no? Y ahí me enseñó y ahí fui. Eso fue como el eureka.
18: Ajá.
19: Y de ahí me dejé ir a cocinar un montón de cosas.
18: Pues qué bueno, porque finalmente la cocina es arte, es paciencia, es disciplina, todo es...
19: Ahí las canciones se las come uno.
18: Sí,
19: ¿no?
18: Sí,
19: los
18: sí,
19: chefs van, es un artista que interpreta su
18: brutal,
19: su versión de sabores, etcétera, pero ahí las canciones pues se las come la gente, ¿no?
18: Sí, fíjate que alguna vez estábamos en un curso de Enneagrama y yo son números, que los números identifican a cada una, ajá, de las personalidades del ser humano, y hay un número que es el 4, que es como la creatividad y todo, y se hizo un ejercicio y mi esposa salió 4. Entonces yo tenía como muy identificada la creatividad con la mercadotecnia. Okay. O sea, de pronto así como, pues, la música, la mercadotecnia, ajá, o no. Y pues no le daba y decía, no sé. Y ya me dijeron cocina, le dije muy maravillosamente bien. Y ya me dijeron, ahí está.
19: Ok. ¿A ti te habían dicho o a tu esposa?
18: No, a mí me habían dicho. Entonces yo decía, pero como no es marquetera, no es, o sea, ligaba mucho la creatividad al arte, pero al arte plástica o al arte del storytelling, y no tenía yo como en mente que, pues caray, la cocina es arte.
19: Y qué loco, porque el 4, por ejemplo, en los arcanos del tarot, es el emperador, que es el gran administrador. Y es el que está siempre listo para hacer cosas, ¿no? Es la energía activa y es una energía masculina.
18: Ok. También le...
19: Estudié muchos años, no lo digo mucho porque ahora ya está muy tergiversado o mal visto, ¿no? Que la gente que lee tarot, pero porque aprenden en TikTok. Ajá. Pero yo estudié como 3 años en una hermandad hermetista. Okay. y aprendí.
18: Oye, y ahí esto de la hermandad hermetista es... ¿Te enseñan solo eso o algunas otras cosas más?
19: Es que en realidad ahí aprendimos un montón de cosas que tenía que ver más con, bueno, historia de la religión, botánica, uh-huh, astrología, muchas otras cosas que hacen que se enriquezca el conocimiento, porque todo está interconectado.
18: Sí.
19: La figura del Cristo está repetida en todas las religiones, ¿no? El Hijo de Dios que baja del cielo es el Buda, es el Cristo, es Mahoma, es Perseo, es Mercurio, está en todas las mitologías. Entonces aprendimos mucho de eso porque todo está interconectado, las esencias con las plantas, con los planetas, con los santos, con un montón de cosas.
18: Está interesantísimo. Fíjate que yo alguna vez quise meterme al tema del tarot, dije, voy a aprender, y compré el libro de Jodorowsky, se llama...
19: La vía del tarot.
18: La vía del tarot. Con la que fue su mujer,
19: Mariana Costa.
18: Y pues empecé a leerle, hasta que de alguna manera, no sé, como que dije, no.
19: Es complicado, es profundo complicado, y aparte hay que tener un poquito, no sé cómo decirlo, como sí tienes que tener esas cualidades como de ultrasensibles para poder interpretar.
18: Eso, la interpretación de cada carta, cada cosa, dónde va, cómo va.
19: Es que hay mucha simbología dentro, sí, de las cartas, o sea, los colores, de repente ves plantas en los pies de que significan, no, ajá, sé, humildad o cosas, o de repente el gorro del mago, ¿no? Lo ves y es el símbolo del infinito, entonces eso habla de,
18: sí,
19: de otras cosas.
18: Oye, ¿y todo esto finalmente fortalece tu carrera artística?
19: Hay veces que he estado frustrado en el estudio y no le encuentro por dónde. y saco una carta o interpreto los números del lo que dura la canción, o hago una sumatoria. Como que destrabo las... cuando choco con el muro, uh-huh. le busco por ahí y a veces que sí he logrado llegar a otro lugar.
18: Oye, y ahora, ¿cómo está Alison? ¿Cómo estás tú, Eric?
19: Bien, bueno, ahorita estoy, estamos preparándonos para irnos de gira. Estaremos 2 semanas en Estados Unidos. Va a estar intenso. Tenemos un montón de back to backs, o sea, fechas seguidas. Estaremos por toda la franja de Texas. Terminamos en Long Beach,
18: California.
19: Sí, en el Warped Tour, que es un festival grande, de bands. Y estamos grabando disco, ya estamos a punto de terminar el disco. Entonces, también eso nos tiene a full metidos en el estudio. Pero bueno, puntualmente, ahorita lo que me trae aquí contigo es que justo Manuel Coe de Camilo VII uh-huh. me invitó a cantar con él en el Palacio de los Deportes. Él en el backstage también estaba Luis Jiménez uh-huh. de Lagos y de Los Mesoneros. Y bueno, traíamos la onda de hacer algo en el Cantoral, ¿no? Entonces ahí les propuse a ellos que nos juntáramos en el Cantoral. Milagrosamente no tienen nada que hacer el sábado 8 de agosto, que es rarísimo, ¿no? Porque las agendas de todos están hasta el tronco, pero encontramos converger en un sábado 8 de agosto en el Cantoral y vamos a hacer un show que es hablar acerca de las canciones que la gente ya conoce, pero de la raíz, ¿no? De hablar de las historias de cada canción y después tocarlas. Vamos a estar en el escenario los tres, vamos a tener una banda para todos.
18: Que ahí suena espectacular, creo que de los mejores lugares para escuchar música.
19: Es que está hecho para está hecho para eso, ¿no?
18: Entonces están los tres, platican de una rola, cantan. ¿Entre los tres o cada quien canta sus rolas?
19: No sabemos todavía porque no hemos tenido los ensambles todavía. O sea, regresando de la gira a Estados Unidos, tenemos los primeros ensayos ya uh-huh. generales para poder montar el show. Pero bueno, yo creo que vamos a hacer algunos coritos o de repente compartir algunas letras. No sabemos todavía, pero ahí hay mucha onda, ¿no? O sea, Manuel es un tipazo y Luis es un tipo muy talentoso, entonces haremos ahí algo interesante.
18: No, seguramente. Cántanos algo, ¿no? Uh-huh. Son las 9:25.
19: Te voy a contar una historia.
18: A ver, venga.
19: Una que tiene que ver con esto, ¿no? Hace ya mucho tiempo, o sea, te puedo decir hace unos 23 años.
18: Ok.
19: Estaba yo, ya, Alison ya estaba, ya teníamos rolas, nosotros empezamos a tocar en el underground de la Ciudad de México. Y un día me llama mi ex manager, o sea, a un antiguo manager que me llama y me dice: oye, fíjate que están buscando rolas para el nuevo disco de Belinda.
18: Órale.
19: Le digo: órale, güey, hazte una rola. Le digo: pero, pues, ¿una rola de qué? Pues, haz una balada, güey, una rola de Belinda, güey. Una rola para Belinda.
18: Ok.
19: Y dije: bueno, pues no sé, a ver. Entonces agarré la guitarra, ajá. Me senté en la sala de mi casa. Dije: puta, ¿qué? A ver, bueno, lo primero que me vino a la mente fue esto.

0: ya no salí de Belinda.
1: Oye, y entonces cuéntanos de esto que va a pasar aquí en el Cantoral.
0: Bien, pues sí, o sea, te digo que el 8 de agosto, es sábado 8 de agosto, para la gente que nos esté escuchando, los boletos ya están a la venta por Ticketmaster, así que ya pueden ir a buscarlos. Es un venue chiquito, no hay tantos boletos, entonces pues importante que la gente tenga en la cabeza eso de que no va a haber muchos boletos por mucho, o sea, son pocos boletos, ¿no?
1: Claro.
0: Y pues contento, ¿no? De compartir el escenario con estas dos leyendas de la música aquí en México. Digo, la carrera de Luis es venezolano, pero su carrera la ha desarrollado más acá en México. Y pues bueno, Camilo VII, pues qué te digo, ¿no? Ahorita están de gira, por eso no. Por
1: no
0: eso
1: me encanta lo que ha hecho con Mesoneros, es brutal.
0: También es increíble. Luis está grabando ahorita disco con Mesoneros.
1: Por menos eso, que lo de Mesoneros es impresionante.
0: Es tremendo.
1: Una bandotota rock.
0: ¿Viste lo de Abbey Road?
1: Sí.
0: Se les metió Paul McCartney.
1: Sí, no. Bueno, vinieron aquí y lo contaron. Estuvieron aquí y vinieron los Mesoneros y contaron justo la anécdota y cómo pasó y todo.
0: Una locura.
1: Sí, es cosas que te da la vida.
0: Un milagro.
1: Sí.
0: Un milagro así de que a quién le puede pasar eso.
1: Oye, Eric, muchas gracias por estar acá.
0: A ti, muchas gracias.
1: Bienvenido siempre.
0: Eres el Howard Stern de México.
1: No, hombre, ya quisiera yo hacer algo. Pero de verdad, gracias, mi Eric.
0: Sí,
1: hermano. Suerte con Allison, suerte en el Cantoral.
0: Muchas gracias.
1: El día que quieras venir a echar rolas, te vienes.
0: Gracias.
1: Oye, vamos a traer a los guitarrazos otra vez y te invitamos.
0: Por favor.
1: ¿No?
0: Yo sí, feliz.
1: Listo, gracias.

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1: Mira, era como enloquece la fanaticada. ¿Cómo estás, Katim?
2: Ay, muy feliz, Jessy. Después de eso siempre uno se pone muy sonriente.
1: No, qué bueno, me da muchísimo gusto. Y hoy vamos a hablar de un tema tan necesario.
2: Sí, sí.
1: Tan vital hoy en día en nuestra sociedad, en nuestra familia, en nuestro trabajo, porque conlleva mucho más que estar bien.
2: Exactamente, es de los estados favoritos. O sea, que uno puede llegar a tener.
1: La importancia de la serenidad. Oye, vamos al principio, al origen. Ya sabes que a mí me gusta.
2: Sí.
1: ¿Qué es la serenidad? ¿Dónde está? ¿Se toma? ¿Es pastilla? ¿Se inyecta? ¿Dónde la encuentra? ¿Qué parte del cuerpo está? Cuéntanos.
2: Fíjate, viene, como te gusta desde el origen, hasta revisé que viene del latín serenus, que tiene que ver con algo claro, despejado, que hablaban del cielo, cuando el cielo está claro, despejado, sin nubes. Entonces, la serenidad viene justo de ahí, de un estado en el que está clara y despejada la mente, pero esto se ocupa en los momentos de tormenta. Entonces, imagínate que la serenidad es cuando hay tormenta, pero no eres la tormenta, cuando eres capaz de responder entendiendo, reconociendo y viendo tus emociones que están agitadas, que están en miedo, que están en preocupación, pero al mismo tiempo teniendo una especie de pausa. Y por eso cuando me dices el origen, o sea, tiene que ver con un estado que se logra cuando incorporas estas cinco emociones que son la aceptación, la calma, la confianza, el contentamiento y la ecuanimidad. O sea, si te fijas, es una mezcla súper poderosa porque te permite tener esta, como esta calma que abre tu mirada. O sea, imagínate que cuando tienes serenidad, lo que sucede es que tienes la capacidad de observar. Y entonces, ¿cómo sé que estoy sereno? Porque mi mirada se puede ampliar, porque puedo diferenciar lo que es urgente de lo que es importante. O sea, porque justo esta capacidad de observar con mayor conciencia te permite dejar como que el estado de amenaza tome cierta distancia, como de tu conciencia, como de esta parte, como de tu ser superior, de tu parte más inteligente, más consciente, y entonces te da la distancia para poder responder de una manera más adecuada. Entonces, cuando tienes esta actitud serena, puedes ver a futuro, o sea, te permite pensar en el largo plazo y te permite pensar con claridad. Entonces, si te fijas, es un estado que no se llega de una manera inmadura. O sea, este es un estado que puedes llegar a desarrollar, y mi invitación el día de hoy sería justo a que la practiquemos, Jessy, porque como lo dices, nos hace falta en lo individual, nos hace falta en las relaciones, en la familia, nos hace falta en el mundo, porque cuando tú tienes la capacidad de tener una actitud serena, de crear este estado de serenidad, tienes una manera de responder con toda tu inteligencia, con todos tus recursos y a través de tus valores. Entonces, si tú te fijas, las personas que tienen mejor respuesta ante las situaciones de crisis, lo que tienen es una capacidad de estar serenos. Entonces, por eso, la inteligencia emocional a donde te lleva es a desarrollar este estado de serenidad.
1: Oye, y además en una sociedad en donde tenemos una batalla contra la sobreinformación todos los días. Es decir, nos despertamos y vamos al WhatsApp a ver qué está pasando con mi comunidad, y luego me meto a Facebook, o luego me meto a X, y entonces me voy cargando de información. Y cuando pasa media hora, acabo de despertar, estoy sobreinformado.
2: Absolutamente, y está sobreinformado porque lo importante aquí es ver cuál es el estado que esta sobreinformación me deja. Me deja angustiado, me deja agitado, me deja con una sensación de preocupación, de angustia. Y la serenidad lo que me permite es tener distancia para poder observar este estado en lo interno. Y entonces, imagínense que la serenidad es esta conciencia mayor que tiene una pantalla hacia mi interior, que tiene una pantalla hacia mi exterior, y entonces me permite tener esa calma como si tuviéramos en un vaso tierra y agua, y se agita, y entonces no hay claridad, y entonces ahí es cuando estamos siendo la tormenta, siendo el problema, siendo esta catástrofe que a veces nuestra mente crea. Y la serenidad es ese momento de calma que permite que baje la tierra y se empiece a volver a ver con claridad. Entonces este estado se practica para que puedas desarrollarlo. Y entonces, ¿qué te permite? Tener la mejor versión de ti para responder desde la manera más inteligente, y entonces poder crear un acto, una conducta que viene absolutamente más informada. Y como lo estabas diciendo, Jessy, o sea, en lugar de ser este estado de angustia y de ansiedad y de preocupación, lo que me permite es ver que estoy con ansiedad, con angustia, y decir: distancia, a ver, ¿qué te preocupó? ¿Qué de esto es real? ¿Qué de esto no? ¿Qué de esto está en tus manos? Y aquí, siempre en consulta, ocupo la oración de la serenidad, que yo lo que les digo, esta es una fórmula.
1: Eso es lo que te iba a decir, porque hace unos segundos decías, practíquenla. Yo te iba a decir, ¿cómo?
2: Fíjate, les voy a dejar dos, dos ejercicios, y les voy a compartir la oración de la serenidad, que es la que se usa en adicciones. O sea, en adicciones, ya una vez que haces este primer paso de rendirte, y entonces dejar que entre este poder superior, esta fuerza que te permite seguir adelante, hay una fórmula que es la oración de la serenidad, que tiene una sabiduría. Es esta la oración de la serenidad. Es cuando dices: Dios mío, concédeme la serenidad para aceptar las cosas que no puedo cambiar. Entonces, la primera parte tiene que ver con eso, aceptación. Entonces, necesito serenidad para tener esa aceptación. El valor, concédeme el valor para cambiar las que sí puedo. ¿Qué quiere decir? Entonces, ahora sí voy a tomar en mis manos el cambio que sí puedo hacer, y es tomar una acción. Y la última parte, fíjense lo poderosa que es. Dice: y concédeme la sabiduría para reconocer la diferencia. Entonces, cuando yo tengo esta sabiduría que me da esta serenidad, ya acepté lo que no puedo cambiar, tengo el valor para cambiar lo que sí, y ahora la sabiduría para reconocer qué está en mis manos y qué no está en mis manos. Entonces, claro, si yo practico esto con ese detalle, como si fuera una fórmula matemática, me va a permitir enfrentarme a una situación, que esta es otra de las dos estrategias que les traigo. Uno, si estás viendo la situación la que te estás enfrentando como una catástrofe, lo estás viendo como un problema mayor, como una amenaza, en ese momento que sientes que tu corazón late, que está la angustia y todo, date cuenta que podrías verlo de una manera distinta. Y ahí es donde cambias la visión y dices: si yo estuviera viendo esto, sabiendo que hay una solución, ¿dónde la estaría encontrando? O sea, en lugar de ver una catástrofe, lo que voy a ver es un desafío, algo que ya sé que tiene solución. Y entonces ahí lo que va a hacer la mente es empezar a buscar una manera de resolver. Y la otra, que es una práctica, quiero que se imaginen, si van manejando, no nos hagan caso, después vuelven a escuchar por ahí en redes cómo es la conversación. Y las personas que lo puedan hacer, imagínense un cuadrado frente a ustedes. Este cuadrado es un cuadrado que nos va a enseñar una respiración que va a practicar la serenidad. Entonces, imaginen este cuadrado frente a ustedes, y la línea de arriba va a ser el momento de inhalar en cuatro tiempos. Es un cuadrado que se hace cuatro por cuatro, cuatro cada lado. Inhalamos en cuatro, que es la parte de arriba del cuadrado. Después sostenemos la respiración en cuatro, que es el lado del cuadrado. Después volvemos a exhalar en cuatro tiempos, que es la parte baja del cuadrado. Y volvemos a sostener en el otro lado del cuadrado. Entonces, lo que hacemos es practicarlo. ¿Lo pueden dibujar? Dibujen su cuadrado. Y entonces, inhalan en cuatro y contamos.
1: A ver, inhalas en cuatro.
2: Así, inhalas y cuentas. Un, dos, tres, cuatro. Sostienes. Un, dos, tres, cuatro. Cuatro, exhalas, un, dos, tres, cuatro, sostienes, un, dos, tres, cuatro, y vuelves a repetir, ¿no? Y esos cuatro tiempos, si te fijas, no está fácil hacerlo. Entonces, necesitas una mente serena para poder tener contacto con tu respiración, para poder hacer el conteo, para saber que son cuatro, cuatro, cuatro y cuatro. Y entonces, cuando ustedes tienen esta práctica, van a tener la capacidad de un estado de alerta, detectar que hay peligro, que hay preocupación y ansiedad, o angustia, poderle poner distancia y entonces mirar, aquí estoy viendo una catástrofe, estoy viendo un desafío, o qué es la historia que me estoy contando, porque si yo supiera que esto se puede resolver y se va a resolver, ¿en qué me estaría enfocando? Entonces, si practicamos esto, mi Jessy, nos ponemos esta oración de la serenidad como una fórmula mágica que me va a enseñar la solución, vamos a tener una relación con la realidad absolutamente distinta, que me va a dar confianza, que me va a dar esperanza y que me va a enseñar que puedo resolver lo que sea que tengo frente a mí.
1: Katy, muchas gracias.
2: Gracias, mi Jessy.
1: ¿Dónde te puedes localizar?
2: Les dejo mis redes sociales, Katy C. de la Barca, C-A-T-H-Y, Katy C. de la Barca, en todas las plataformas me pueden encontrar. Hasta el próximo jueves.
1: Y a todos ustedes, que la serenidad sea.
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4: Aquí Valdo Mosquera con nosotros aquí en Amigos Sin Derechos.
5: Parcero,
4: ¿cómo está, parcero?
5: ¿Cómo están, parceritos?
4: ¿Cómo está, parcero?
1: Bien, contento de tenerte, de tener una figura como tú en este programa. La verdad es que me da muchísimo gusto, nos da muchísimo gusto. Sí. Bien contentos y muy emocionados por el paso de Colombia en el Mundial.
5: Bueno, un saludo muy especial para los dos. La verdad, contento de estar aquí. Hace tiempo no una entrevista. Y bueno, contentos por lo de Colombia. Lástima lo de México, pero bueno, esto es el fútbol.
4: Oye, y en general, ¿cómo has visto la Copa? O sea, ¿qué te ha gustado? ¿Qué no te ha gustado? Ha habido como muchas polémicas en cuanto al arbitraje, al VAR, tú siendo un defensa central también muy duro. ¿Qué opinas? Que de repente yo creo que a mí me gusta, no sé a ti, Jessy, y a ti, Aquivaldo, que han dejado como jugar mucho, se ha jugado fuerte, han marcado luego, pues no han marcado más bien luego entradas que de repente en el fútbol mexicano podrían ser incluso hasta tarjetas, ¿no? ¿Tú cómo has visto en general la Copa?
5: Bueno, siempre nos vamos a quejar del arbitraje cuando se pierde, ¿no? O cuando es injusta algún tema, pero en realidad yo he visto el arbitraje y todo. Pues a mí nunca me ha gustado el VAR porque para mí el fútbol es acierto y error, tanto de los árbitros como de los jugadores. Pero bueno, se tiene que estar con este sistema y bueno, a veces es injusto, a veces no, y hay que tomarlo como tal. Pero la verdad he visto que han dejado jugar. Hay unos árbitros que uno dice, este hijo de madre no deja jugar ni un poquito, pero bueno, esto es el Mundial y es lo que hay.
1: Aquivaldo Mosquera está con nosotros. Y yo le hacía la pregunta fuera del aire, le dije, sin rodeos, porque vamos a hablar de oye, ¿qué opinas del parado y que no sé qué? ¿Colombia tiene para ser campeón del mundo o Colombia no tiene? Díselo a la radio, porque ya lo dijimos en redes, pero no en la radio, a la radio de este país. ¿Colombia va a ser campeona del mundo?
5: Por supuesto que Colombia tiene para ser campeona del mundo.
1: No. Corrijo, voy a volver a preguntar, ¿eh? No. Aquí no.
4: Oye, es defensa central, pero te quiso gambetear.
1: No fue una gambeta durísima. No. A ver, vamos a volver a preguntar. ¿Colombia va a ser campeona del mundo, sí o no?
5: Por supuesto que sí va a ser campeón. ¡Ahí
1: está!
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6: ¡Poetisa! ¡Ay, máxima poetisa del mundo, señoras y señores! Y ahora sí viene lo siguiente, y dice, ¡Huela, huela! No, no, pero es de...
7: Ah, el final, final.
6: Espérese, Jessy, por lo pronto dice... Cielo gris cubre este día. Tristes letras en papel. Una lágrima de tía sin Yolanda Maribel. Les dimos chile morita a Inglaterra en su tapanco y nos sirvieron un té de ese té de ramo blanco.
7: ¡Ay, ay, ay!
6: ¡Oh, qué lunes de desdicha! El corazón se me daña. Ya se fue el bicho Ronaldo y se me fue contra España. Más no llorad, mi perrada. Sí le metí mucho, ¿verdad? Más no llorad, mi perrada. Cuán Titanic bien hundidos. Los que hundieron fue los belgas a los Estados Unidos.
7: Bien, bien, bien.
6: ¡Huela, huela, pajarito! Quema el trigo y corre al ice. Que no importa que te digan, el pájaro que mamáis.
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7: Para todo este bendito país está la nueva cumbia con nosotros. Se puede, se puede, se puede, se puede. ¿Cómo han estado? Qué gusto saludarlos. Madre, cuéntenle gracias, al público de este bendito país.
8: Sabrosísimo.
7: ¿De qué trata? Vienen enmascarados.
2: ¿Por qué están enmascarados?
8: Porque la verdad, el origen de las máscaras es porque, pues como podrás ver, los cinco varones que estamos aquí estamos bastante feos. Este es un medio muy difícil.
7: Es que
8: difícil.
7: No se les ve.
8: Este
7: no,
8: es un negocio muy difícil. Ese es el chiste. Chelina es bellísima, pero ella se está escondiendo de la justicia. Tiene diversas demandas de paternidad en todo el mundo. No sabemos cómo le hace para embarar psicológicamente a los vatos igual. Así,
2: así,
8: no sé.
2: Así también.
6: La última vez que los tuve, pues, ¿qué crees? Que me embaracé psicológicamente así de ellos. Bien, entonces, pues, estaba yo que no sabía ni qué. Chelín Dion, que estaba bien celosa. Que porque es que todos son para mí. No, sí. Chiquitita.
9: Gracias a eso escribimos una canción que se llama Casada con la Cumbia, que estamos ahorita promocionando precisamente por eso. Porque todo el mundo nos pregunta, ay, ¿tiene novio? ¿Tiene novia? ¿Tiene algo? Y entonces, ¿qué le decimos, Chelín?
10: Estoy casada con la cumbia.
7: ¡Ah, qué bonito! ¿Te escribimos con una canción?
9: Sí, para que nos ayuden todos a cantarla. Venga, yo sé que todos se la saben. Ahorita van a ver.

0: show.
1: Gracias.
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0: con la belleza hecha algoritmo. Señoras, señores, un hombre hermoso, un hombre bello, que además viene hoy con un saco bueno. Un que saquito, les digo.
1: Que fíjate que...
0: Es como para el calor, ¿no?
1: Como para el calorcito verano, ¿verdad?
0: Sí, sí.
1: Pues es que saqué cosas de mi casa, o sea, de mi closet, que digo, puta, hace años que no veo tal camisa o tal saco. Y ya sabes que te descosificas.
0: Sí, sí, sí.
1: Y entonces vas sacando cosas que dices, no, pues esto ya no me lo pongo hace 3 años. Pues ya, mejor lo dono, ¿no? Y entonces lo reacomodas y entonces dices, ah, mira, no sabía que tenía este saco, me lo voy a poner, y así es. Y así también pasa en la vida digital, de repente te encuentras unas fotos ahí perdidas, ah, mira, las voy a reciclar.
0: ¿Sabes qué me pasa?
1: Reciclar.
0: Algo le puse a la máquina que te pone fotos, o sea, te tira fotos random.
1: Random,
0: salen unas bien buenas.
1: Sí, que dices, uy,
0: ya sé. Ay, no manches, me la tomé, cabrón.
1: Exacto, exacto. Entonces de pronto hay... También en tu vida digital hay que descodificarte, ¿no? Y también borrar cosas que ya no te interesan, que hacen 1000 años que las tienes. Screenshots, por ejemplo, fotos que le tomaste alguna cosa como para mandar de testigo, ¿no? De, ay, mira, sí, aquí ya te entregué tal paquete. Pues ya ese tipo de cosas, bórralas, ¿no?
0: Sí. Todo,
1: solo están ocupando ahí espacio de memoria. Y hablando de tips, les tengo un pontip. Fíjate que ahora en Instagram puedes programar mensajes. Cosa que en WhatsApp no puedes, en Telegram ya se puede hacer, pero puedes programar mensajes. Ves que luego Instagram lo utilizamos mucho como para chatear, justo para mandar mensajes de texto. Bueno, pues ahora cuando tú abres Instagram y te vas, por ejemplo, vamos a ir al usuario de Jesse. Ahora,
0: a las 10:45 dile, ¿qué hubo, güey? ¿Cómo estás, no?
1: Exactamente. Entonces, podemos mandar un hola, ¿cómo estás? Y dejamos presionado el botón de enviar y ya nos va a aparecer a qué hora y qué día podemos mandar ese mensaje.
0: Está bueno eso.
1: Está bueno. Está muy bueno eso, la verdad, porque espero que pronto en WhatsApp se pueda, porque luego se te ocurren cosas a las 3 de la mañana y pues no le vas a mandar un WhatsApp a una persona.
2: Me ha pasado, ¿eh?
1: ¿No? Seguro, sí. Nos ha pasado a todos. Pero bueno, pues si quieres ya algo muy importante, pues por lo pronto se lo podrías programar por WhatsApp, ¿no? Mandar un mensaje por WhatsApp. Entonces, por Instagram, perdón, Instagram. Puedes mandar el mensaje, repito, pones un hola, ¿cómo estás? El mensaje que quieras, y dejas presionado el botón de enviar, que es como ese como avioncito de papel o algo así, y te aparece el día y la hora. Y después tengo dos cosas. Uno, que creo que les gustó alguna vez la sección que hicimos de ¿qué prefieres?
0: Ah, sí.
1: O traigo un smartwatch nuevo.
0: Lo que tú quieras, Pontón.
1: Empezamos con ¿qué prefieres?
0: Venga.
1: Que es divertido. ¿Qué prefieres, Jesse? ¿Un celular plegable o uno ultra delgado? Ay, ahí vienen los plegables también.
0: Ultra delgado.
1: Ultra delgado.
0: Sí.
1: Ok, chiquitín. Delgadito, perfecto. ¿Qué prefieres? ¿Que la inteligencia artificial haga tu trabajo o que tu jefe use la inteligencia artificial para vigilar cómo trabajas?
0: No, que haga mi chamba.
1: Exacto, bien. ¿Qué prefieres? ¿Wi-Fi gratis para siempre o batería infinita?
0: No, pues Wi-Fi gratis para siempre, eso sí, sí es.
1: Sí. ¿Qué prefieres? ¿Un robot que limpie tu casa o uno que te cocine?
0: Es que el sazón, yo soy bien especial. Sí, mejor uno que limpie.
1: Sí, que limpie la casa. Yo también estoy de acuerdo contigo. Sí. De acuerdo, de acuerdo. Sí, todavía la.
0: No, pinche robot, no, que ajustale, que porque la sal se está pasando de sal. No, la pinche salsa le echó mucho chile, quita. No.
1: De acuerdo, de acuerdo.
0: Es un lío.
1: Ahí te va otro. ¿Vivir sin WhatsApp un mes o sin Google una semana?
0: Pues sin Google una semana.
1: Sí, yo también. Sí. ¿Qué prefieres? ¿Tener el mejor smartphone del mundo o la mejor computadora?
0: El mejor smartphone del mundo.
1: Ándele. Muy bien. ¿Qué prefieres? ¿Que tu auto se maneje solo o que tu casa haga todo automáticamente?
0: No, pues que mi casa haga todo automáticamente.
1: Bien. Tenemos dos más. ¿Una inteligencia artificial que responda a todos tus correos o que asista a todas tus juntas?
0: No, la de las juntas. No, que me eche la mano. No, por favor, por el amor de Dios.
1: Muy bien. Y última, ¿qué prefieres? ¿Eliminar las contraseñas o eliminar los anuncios de internet?
0: O sea, que ya no hubiera contraseñas.
1: Que ya no hubiera contraseñas y nada más entras rápidamente con tus ojos.
0: Pero con los ojos, ¿no?
1: Ojos o con biométricos. O ya, adiós, anuncios en internet por siempre.
0: Anuncios en internet por siempre.
1: Sí, ya estoy de acuerdo. De acuerdísimo.
0: Sí, está bueno.
1: Ahí está.
0: Y traes un smartwatch.
1: Y traigo un smartwatch. Un smartwatch, un reloj inteligente, pero para niños. Es el Huawei Watch
0: ¿Niños como de qué edad?
1: Como de a 50 para arriba, ¿no? Es un smartwatch que se llama Huawei Watch X1 Pro. Uh-huh. Es, digamos, la segunda versión de este smartwatch muy popular de Huawei para niños, en donde, obviamente, es un reloj que es más como para los papás. Bueno, como para localizar al niño, ¿no?
0: Okay.
1: Y las antenas que tienen los Huawei ya sabemos que son muy precisas, pero este en particular ya tiene dos cámaras, una frontal y una trasera, la cual pueden tomar fotos los niños y divertirse y hacer videollamadas, etcétera. Lo bueno es que no tiene redes sociales. Entonces puede tomar fotos, pero evidentemente no publicarlas, solo guardarlas en la galería que tiene, ¿no?, el reloj. El reloj es como medio un poco Transformer, porque tiene una correa en donde como que se ¿cómo podríamos describirlo? Como que se levanta el reloj de la correa y puedes girarlo en su propio eje. Y además, evidentemente, tiene una aplicación. Esa aplicación es la que tienen los papás. Y con esa aplicación los papás pueden hacer videollamadas con el niño. La pantalla es de 2 pulgadas, es bastante grande, AMOLED.
0: Sí, está bueno.
1: Grandota. Con esta pantalla del smartwatch, el niño también puede tener accesos rápidos a emergencia o accesos rápidos a la llamada para el papá, ¿no? Inmediatamente.
0: Okay.
1: Entonces, por consiguiente, este reloj utiliza SIM. Es decir, tienes que ponerle un plan de datos, ya sea prepago o pospago, ¿no?
0: Okay.
1: Pero tienes que ir a AT&T, a Telcel, a donde quieras, y ponerle un plan de datos. ¿Por qué? Porque con eso el papá va a poder geolocalizar al niño en donde se encuentre de manera muy precisa a través de la aplicación. El papá está en su trabajo, está en la oficina, está de viaje, el niño está en la escuela, o se fue de campamento, o se fue a casa de un amiguito, y entonces el papá abre su celular, aunque esté de viaje, y checa, mira, mi hijo ya se encuentra en la casa de tal amiguito, ¿no? Y precisamente te dice la localización. A ver, quiero hacer una videollamada. Bueno, pues puedes tomar una videollamada porque tiene una cámara integrada. Y aparte, está interesante porque puedes sacarlo de la correa y entonces es como un gadget, como un dispositivo.
0: Lo van a perder.
1: Pero tiene como un estuchito para colocarlo, un case principal, una funda, que parece como más como una cámara.
0: Está bueno eso.
1: Y con una correa que te puedes poner en el cuello, etcétera. Está muy coqueto. Y cuesta más o menos unos 5,600 pesos. O sea, creo que no es un reloj pues barato como para un niño.
0: Sí.
1: Pero para la tranquilidad de un adulto, pues, o de un papá, pues puede ser que sí le funcione, ¿verdad? Entonces, está interesante este reloj. Además, tiene un par de jueguitos, por supuesto, ¿no? Y pues ya, digamos, bueno, mide el ritmo cardíaco, mide la actividad física, por supuesto, del niño. Y entonces tú puedes ver, tú como papá puedes ver, mira, sí está haciendo actividad física, hizo tantos pasos, su corazón cómo está, de alguna manera, sus pulsaciones por minuto, si está agitado o no está agitado. Entonces está muy padre, la verdad es que ha sido muy popular y es uno de los, Huawei es una de las marcas que más relojes vende en México, relojes y audífonos. 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
0: Oye, pues está bueno, ¿no? Vamos con la puntilista de mitad de año.
1: Ándale.
0: Es improvisada, improvisadísima.
1: Ándale,
0: Estamos cursando el sexto mes del año. Sería muy bueno, rápido, René. Vamos a hacer una puntilista. Ahora las preguntas las hago yo.
1: De lo mejor de los 6 meses.
0: De los primeros 6 meses, ¿no? Y yo hago las preguntas.
1: Qué barbaridad.
0: Sí, te parece, ¿no?
1: Bien.
0: Me quedo Pontón. El mejor celular gama alta hasta los primeros 6 meses del año.
1: Mejor celular de gama alta. Yo considero que podría ser el S26 Ultra, Galaxy S26 Ultra de Samsung, por la pantalla de privacidad, que es único en el mercado.
0: Perfecto. El mejor celular de gama media del mercado.
1: Gama media. Vamos a poner. Híjole. Podría ser. Es que también podría ser Samsung, que es el Galaxy A. La verdad es que tiene muy buenas características y buen precio. O también podría ser.
0: A ver, ¿cuál fue?
1: El Galaxy sería.
0: Uno.
1: ¿Uno? Pues el A57 Galaxy también.
0: Oh, perfecto. Sí, está. Sí. El de gama baja. Mejor celular de gama baja.
1: Gama baja.
0: Puntilista de mitad de año. Puntilista de mitad de año.
1: Híjole, déjame pensar.
0: Puntilista de mitad de año. Es que como no es usa que... de gama baja el vato, no se acuerda de ni uno, ¿verdad? ¿Hace cuánto no usas un
1: qué
0: celular
1: de gama baja? Qué barbaridad. Es que ya de gama baja ya casi ni hay. Es que te podría... Te podría decir que... Que igual uno de los de año pasado. Por ejemplo, lo mejor sería comprar uno de gama alta de 2 años anteriores.
0: No, pero ahorita.
1: Pero ahorita, ¿qué podrás hacer? Un Realme 16.
0: Ah, sí, perfecto.
1: Sí, gama media, es gama media-baja, está bien.
0: Pero sí,
1: sí,
0: ¿no?
1: Realme 16.
0: Perfecto.
1: Sí,
0: sí. Ahora vamos a la mejor computadora, el mejor laptop.
1: Híjole, pues yo creo que la MacBook Neo.
0: La MacBook Neo, sí, perfecto.
1: Sí, sin duda.
0: Dime una cosa, en PC.
1: PC de Windows. Laptop de Windows. Podría ser una Lenovo. Lenovo.
0: Lenovo, una de gama baja. Sí. Perdón, no hay ahí de gama baja, ¿no?
1: Sí, es que es complicado, pero sí, Lenovo es sin duda una marca de, o sea, de garantía.
0: Perfecto. Ahora dime, por favor, mi querido Pontón. El mejor smartwatch de la mitad del año. ¿Quién se lleva el mejor smartwatch de mitad del año?
1: La
0: punterista de mitad de año. Yo estaba pensando demasiado.
1: Yo creo que Huawei. Huawei.
0: ¿Qué modelo?
1: El
0: Watch. Es que sí, ya debes de saber
1: qué modelos. GT6 Pro. El GT6.
0: El GT6 Pro.
1: Sí, sí.
0: Tú nunca, nunca tomas en tus listas a Garmin, ¿no?
1: Garmin, pues es que ese es muy específico, ¿no? Como para gente que hace súper ejercicio así del todo. Es que hay muchos smartwatch, por ejemplo, hay otro, por ejemplo, hay también muchas gamas. Es que Garmin ya se pasa a gama más alta, ¿no?
0: Sí.
1: O premium. Y, por ejemplo, Huawei está en una gama media, media alta y muy buena por sus características y precio. Y por ahí está otra marca bastante buena también que se llama Amazfit, uh-huh, o Amazfit, Amazfit. También muy buena, con muy buenos precios, muy muy precisa también con el monitoreo que te hace, compatible con Android, compatible con iOS, a precios súper accesibles.
0: Pero para ti es el Huawei Watch
1: GT6.
0: GT 5 Pro dijiste.
1: ¿5 Pro?
0: No, el de tu
1: dije
0: kilo.
1: El 6, ¿no? El 6.
0: No,
1: 6.
0: ¿O el 6?
1: El 6, Huawei 6. 6,
0: GT6.
1: GT6 Pro.
0: Perfecto. Muy bien, la escuela. Sí. Puntilista de mitad de año para que usted esté ubicado, sí, en qué, cómo, cuándo y dónde.
1: O sea, te podría decir que los mejores relojes son Amazfit, Huawei, ¿no? Para todos.
0: Oye, y luego échate un clavado en los Garmin, la verdad son muy buenos.
1: No, sin duda, son buenísimos, pero sí son más cariñosos, ¿no?
0: Pues, no, ¿eh?
1: ¿No?
0: No.
1: Como
0: depende
1: del como de A20 para arriba, ¿no?
0: Algunos.
1: Algunos, sí.
0: Sí. Pero hay una gama muy amplia.
1: ¿Cuál traes ahorita?
0: Este es el F70.
1: El Garmin. Uh-huh. Bueno. Sí. ¿Y para ti cuál es el mejor teléfono este año? ¿O es los que estás usando?
0: Este. El
1: iPhone 18. 17 Pro Max.
0: El 18.
1: 17.
0: 17 Pro Max.
1: El 18 sale en septiembre.
0: Sí. Entonces sí. Es que ya me lo...
1: Sí, pero ya viene, ¿eh? Sí. Ya viene.
0: No, pero prometí este durar 2 años.
1: 17 Pro Max.
0: 17 Pro Max.
1: Uh-huh. Y el Fold.
0: El Fold es maravilloso. Una joya. Sí. Joya, esos dos
1: son para mí. Sí, traemos los mismos. ¿Por qué será? ¿Por qué será? Somos unos expertos.
0: Gracias,
1: Jessy.
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0: Gracias, qué bonitas bienvenidas.
1: Oye,
0: aquí, ¿eh?
1: Todavía con la emoción del fútbol, Sofía Sánchez Navarro está con nosotros. Qué gusto saludarte, Sofía, ¿cómo estás?
0: Bien, bien futbolera, ¿eh?
1: Qué bueno,
0: muy,
1: me da
0: muy
1: mucho
0: emotiva.
1: Gusto.
0: Claro, por supuesto, lo que platicábamos justo 2 segundos antes de entrar al aire, que ya no nos dio tiempo de ahondar, pero yo muy feliz del partidazo que dio México. Partidazo, aunque no hayamos pasado, verdad, le comentaba, querido Radio Escuchas, buenos días, buongiorno, aquí a todo el equipo de producción, que... para mí fue un gran partido y aunque no pasamos, yo me quedé con un súper buen sabor de boca, sí. No como en otras ocasiones.
1: Totalmente.
0: Estaba
1: de acuerdo,
0: yo muy
1: sí, ¿eh?
0: Feliz, muy feliz, pero ahora yo le voy al país de mi madre con respeto, ¿no? Bélgica. Toda mi familia es de allá.
1: Mira, muy bien.
0: De mi mamá.
1: Son belgas.
0: Sí, somos belgas. Sí,
1: se nota.
0: Siempre se hace el chiste,
1: no,
0: pero sí
1: no,
0: somos de allá. Bueno, yo nací de acá, yo 100% mexicana, pero mi mamá sí es de allá. ¿Tú? Argentina,
1: pues,
0: Argentina, ya
1: se sabe. Argentina y Argentina.
0: ¿Segundo?
1: Argentina. No tengo segundo, nunca he tenido ni segundo, ni tercero, ni cuarto. Argentina va a ganar. Sí, sí.
0: ¿Es en serio? ¿Y crees que va a ganar?
1: Va a ganar.
0: 100%.
1: Va a bicampeonar, Messi va a levantar la copa de nuevo y nunca duda. O sea, yo...
0: Aquí también.
1: Porque así, o sea, no, que yo luego Inglaterra, no, yo Argentina, luego Argentina, luego Argentina. Yo no va a ganar Argentina. Sí, sí.
0: A mí me da un poquito de cosa por el Messi, ¿no? Porque pues como ya... Ah, no, todavía le quedará todavía un mundial más.
1: No, ya no da.
0: Tiene que 39.
1: Sí, no, ya no
0: más.
1: Da. 43. Pero yo creo que... Además
0: Ronaldo jugó de 42, ¿no?
1: Pero es importante que Argentina ya haga o ya busque algo que le dé oxígeno que no sea Lionel Messi. Porque, no sé.
0: O sea, ¿crees que toda la alegría de ese país... Está centrado en Messi.
1: En Messi, exactamente.
0: ¿En
1: entonces, sí, es que
0: sí me... son súper, súper, sí, Messi, apasionados sí. del fútbol.
1: Sí, sí, sí.
0: Si ayer lo decían, lo comentaron después de lo que comentamos tú y yo hace ratito del comentario de aquel argentino comentarista de deportes, que wow. Pero bueno, vámonos con la mermelada, mi Jessy.
1: Por favor.
0: Porque si no, después también en el fútbol se caldean los ánimos. ¿Estás de acuerdo?
1: Hombre, ¿cómo no? Uf.
0: Uno empieza con sus cosas.
1: ¿De qué forma?
0: A decir...
1: Experto soy en eso.
0: Sí.
1: Meterme en los líos por
0: pero
1: eso.
0: Pero tú sí sabes.
1: Sí, sí,
0: esa
1: sí,
0: es la cosa.
1: Le entiendo.
0: Yo no sé tanto, entonces quedaría yo muy mal ante tu público. Bueno, vámonos con Gustavo, que ya tenemos la mermelada del día de hoy, viernes. Viernes 10 de julio, por ahí anda Gustavito, que le quiere hacer una mermelada de Stephanie, que les agradezco y aprovecho lo que entra Gustavo para, de verdad, decirles mil gracias por entrar a buscar sus mermeladas en mi Instagram, en Sofía en tu radio, en Sofía Sánchez Navarro, gracias de verdad. Y ahí lo tenemos, Gustavo.
1: Hola, Gustavo.
2: Hola,
0: Gustavito.
2: Hola, ¿qué tal? ¿Cómo están?
0: Bien, ¿y tú? Buenos días.
2: Sí, buenos días.
0: Aquí estamos.
2: Pues aquí preparé este detalle para la próxima cumpleañera.
0: Perfecto, nada más primero te presento a Jessy Cervantes.
1: ¿Cómo estás, Gustavo?
2: Muy bien, Jessito, ¿cómo estás?
1: Bien, contento de escucharte y de que vayas a festejar a la cumpleañera con nosotros.
0: Jessito, ¿así te dicen?
1: ¿Eh? Pues, Jessito, ¿sí?
0: Jessito.
1: Jessito, no, es que me... Sí, hay quien me diga Jessito.
0: Bonito.
1: Sí, sí, me dicen Yeyesito, Jessito.
0: Jessito me gustó.
1: Sí, Jessito, sí.
0: Jessito. Oye, Gustavito, ¿y la vergüenza es para quién? Cuéntanos un poquito, a manera de resumen, la historia de esta relación de amistad, ¿o qué es?
2: Pues mira, tengo un año y medio de conocerla, y pues bueno, por situaciones laborales, ella me visitaba, entonces así fue como la conocí, hicimos una buena amistad, y pues ahora que va a ser su cumpleaños este próximo domingo, pues dije, vamos a hacerle una mermelada para decirle lo mejor y que se la pase bien con todos sus seres queridos.
0: ¿Tú crees, Jessy, tú crees en las amistades entre hombre y mujer?
1: Claro, sí, de verdad, sí.
0: ¿Tú tienes buenas amigas?
1: Sí, claro, sí, sí, sí, por supuesto.
0: Sí.
1: Sí, luego es complicado porque cuando llega al nivel de emoción y de confianza y de reflexión juntos, es complicado ese tema de separar.
0: ¿Cómo dividir?
1: Pero no,
0: sí
1: tengo muy buenas amigas.
0: ¿Sí?
1: Sí, muy buenas amigas.
0: No, igual no lo digo por ti, lo que es que a mí me ha tocado, no sé, Gustavo, ¿a ti te gusta algo, Stephanie? ¿Sientes algo aparte de la amistad, la verdad?
2: Pues es una chica muy, muy interesante, pero pues bueno, en estos momentos... me importa más su amistad que buscar algo más.
0: Sí, es que yo la veo difícil, ¿eh? Pero bueno. Hola, Stephanie, ¿cómo estás? ¿Sabes de dónde te marcamos? ¿Tienes idea?
3: No, ni idea.
0: ¿De la mejor estación que hay en México, sabes cuál es?
3: XFM.
1: ¡Eso! ¡Dios te cuide! ¡Dios te bendiga siempre! Oye, mándame tu foto para ponerle en un altar aquí, ponerle
0: Exacto.
1: una veladora de por vida.
0: Exactamente, okay. Querida. Muchísimas gracias. Estamos aquí con el buen Jesse Cervantes. Yo soy Sofía Sánchez Navarro, mi querida Stephanie. Gracias. En efecto, estás en el 104.9, la mejor estación en México, y con una, pues con una sorpresa para ti.
3: Ah, sí. Con una sorpresa.
0: Pues es que, ¿cuántos años tienes?
3: ¿Quieres que te diga?
0: Mira, no, fíjate, pues, nada más cómo nos va a humillar.
1: Mira, pero espérame, es una muchachita chiquilla, hermosa, una niña.
0: Preciosa.
1: De verdad.
0: De a ver, ¿qué? Mi 34. Mira, fíjate, te vamos a adivinar por el tono de voz, la tesitura de voz, has de tener muy jovencita, 33, 34.
3: Ok, casi.
0: 35.
3: 35.
0: Mi amor,
1: una bebé,
0: y dices que estás
1: Dios de mi alma. Ay, no.
0: Lo que nos queda a nosotros.
1: Una bebé.
0: ¿Saben qué? Mira, voy a aprovechar para hacerles un comentario a toda la gente que nos escucha, que de verdad, no digan a los 30 y tantos y a los 40 y tantos que ya están rucos, que están grandes, que qué pena decir su edad, porque la verdad es que no importa la edad que uno tenga, uno nunca debe tener pena de decir su edad.
3: Claro.
0: Qué maravilla poder seguir cumpliendo años y seguir vivos, ¿no? Y experimentar esta maravillosa vida.
1: Aparte, tú eres una bebé.
0: Exacto. Bueno, mira, yo creo que tú no sabes con tu corta edad qué eran las mermeladas antes, pero bueno, son prácticamente, bueno, es lo mismo que estamos haciendo ahorita, pero de un programa muy, muy viejito, que era muy lindo. Y hacíamos estas llamadas que pues, son memorables. Ahí te va.
3: Ok.
1: Échale, vampiro, como dice mamá.
0: Chaparrito.
2: Hola, ¿cómo estás? Te habla Gustavo.
3: Hola.
0: Se ponen tan nerviosos.
3: Hola, hola.
2: Pues aquí haciéndote esta mermelada para desearte feliz cumpleaños.
3: Oh,
2: que te lo pases
3: gracias.
2: Muy bien.
3: Gracias.
2: Sabes que desde que te conocí fuiste una persona muy importante y muy especial para mí. Que te deseo que todas estas situaciones que has tenido en estos últimos años, pues sé que vas a salir avante y que siempre voy a estar ahí para apoyarte en todo momento y que sabes que te aprecio mucho y como te dije, un día hay que soltar para sanar y espero que te la pases muy bien y sabes que eres muy importante para mí.
3: Ay, muchísimas gracias, qué bello mensaje. Muchas gracias a todos también ahí por ser parte del plan.
0: No, un placer, pero perdón, ahorita voy a nada más rápido a hacer una pregunta. Esto de soltar para sanar, ¿se puede saber por qué?
3: Ay, me han pasado muchas cosas en este último año. Muchas despedidas, muy cercanas. Entonces va por ahí.
0: Duelos.
3: Sí.
0: Lo siento muchísimo, mi amor.
3: No, hay que seguir para adelante.
0: Pero, pues sí, soltar para sanar, pero también vivir el duelo. Eso es lo importantísimo.
3: Claro,
0: vivirlo
3: sí.
0: Por completo. Nada de que me voy a saltar las trancas y voy a aparentar que estoy bien. Así que vive tu duelo, mi amor. Procésalo, gestiona tus emociones y que todo salga para bien cuando tenga que salir. ¿Sale?
3: Muchísimas gracias.
0: Besos grandotes. Y bueno, Gustavo, dedícale la canción. ¿Y por qué esa canción?
2: Pues te dedico una canción de Coldplay. Espero que te guste. Pues menciona algo que hay que regresar un poco. Y espero que pueda regresar un poco y volver a tener esa sorpresa que algún día tuviste. Y pues bueno, espero poder verte en algún momento más. Y pues te dedico esa canción. Feliz cumpleaños, te mando muchos abrazos y que seas muy feliz.
3: Muchísimas gracias.
0: Vámonos con más 104.9. Jessy, mil gracias.
1: Hombre, Sofía, nos escuchamos dentro de 8 días. Gracias.
0: Bye.

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4: Originario de Ibiza, España, su propuesta combina pop alternativo, indie rock con toques folk, con letras introspectivas y emotivas. Alcanzó el reconocimiento internacional en 2021 gracias a Amapolas, un éxito viral en redes sociales y plataformas de streaming.
5: En 2024 lanzó su álbum debut Pájaro Azul con colaboraciones de artistas como Paty Cantú y Dani Lux.
4: Su propuesta es conocida en Europa y América Latina, convirtiéndolo en una de las voces jóvenes más interesantes del pop en español.
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6: Amigos, aquí estamos en XFM con un gran cantautor hispano-uruguayo. Está con nosotros Leo Rizzi. El aplauso para Leo Rizzi, señores.
7: Gracias, muchas gracias.
6: ¿Cómo estás, Leo?
7: Muy bien, muy bien. Aquí madrugando, tío, para las entrevistas. Muy bien.
6: Aclimatándote a este país que te recibe siempre con los brazos abiertos, Leo.
7: Sí, la verdad es que es una suerte. O sea, yo siempre que vengo a México es maravilloso. Maravilla total. O sea, creo que el público mexicano te recibe con los brazos abiertos, es muy cariñoso y los conciertos son espectaculares.
6: Ahora, vienes presentando esto que se llama La Belleza de las Flores. Platícanos de este nuevo álbum.
7: Este nuevo álbum nace un poco de esta, como una respuesta, ¿no?, a todo lo que está pasando en la industria musical, esta cosa de que la música se está llevando a lo profano, ¿no? Se está llevando a un lugar muy de la comercialización y se está perdiendo la raíz, que es el sentir de la música, ¿no? Y para mí este álbum era una declaración de intenciones, que me quiero tomar un tiempo para hacer las cosas bien y hacer lo mejor que pueda en el tiempo que necesite.
6: Ahora, ¿este álbum es completamente compuesto por ti? ¿Cómo lo trabajaste? Cuéntanos.
7: Pues mira, realmente he contado con la ayuda de dos productores, que son Río, Juan y José, con los que hemos estado trabajando directamente en la composición, en los arreglos, en la producción. Siento que ha sido un álbum en el que nos hemos metido a saco los tres, a trabajar todos los aspectos, y bueno, creo que se nota bastante.
6: No, desde el gráfico de la portada, es una elección de verdad muy fina, que da todo el sentido a lo que es la esencia de este álbum, y que creo que viene acompañado de arduo trabajo. Es tu segundo material, ¿no?
7: Sí, mi segundo material. Hace ya 2 años que saqué Pájaro Azul, que fue mi primer disco, en 2024. Y bueno, quería dar ese pequeño salto de calidad, ¿no? Y ya contacté con Philip Kustik, que es un artista que me encanta. Y bueno, esa portada creo que le da todo el sentido al álbum.
6: Ahora, ¿cómo se supera el tema de tener un éxito como Amapolas, que te llevó a lugares impensados?
7: La verdad es que es una cosa que no se supera jamás, yo creo, ¿no? Es una canción que me ha llevado, como dices, a muchos lados y con la que estoy muy agradecido. Y al final, bueno, es seguir trabajando en base a lo que uno quiere construir. Es lo más importante.
6: Ahora, Leo, el tener este álbum nuevo, el encontrar una forma, un sentido, ¿qué te inspiró a darle toda esta atmósfera a este nuevo álbum?
7: Pues mira, yo creo que me estaba inspirando en la música con la que crecí también, ¿no? Creo que era muy importante para mí retomar aquellos referentes que me hacen sentir vivo, ¿no? Como algo natural, como artistas como Michael Kiwanuka, Tom York, Sade también, de repente, como regodearme de todo aquello que me gusta sin pensar tanto en en lo que se está llevando o lo que está de moda. Y creo que fue un poco por ahí la inspiración. Y luego también, obviamente, el libro de Byung-Chul Han, la Salvación de lo Bello, que es un libro maravilloso que me dejó pensando mucho en cómo tratamos el arte hoy en día.
6: ¿Eres un hombre de leer mucho, Leo?
7: No tanto. O sea, es cuando agarro un libro que me encanta, me obsesiono, o un autor, me obsesiono, pero no es que estoy siempre leyendo. De hecho, tengo un libro muy finito también de Byung, que lo tengo ahí en el bolso y lo voy leyendo cuando puedo.
6: Oye, pues la gente quiere escucharte cantar en esta mañana. Sé que no es nada sencillo, pero pues un hombre tan profesional y tan preparado como tú nos va a regalar una gran canción y pues algo del nuevo álbum, ¿no?
7: Sí, la verdad es que me apetecía compartir una canción que también es muy íntima y tiene mucho que ver con todo el sentido del álbum, que se llama Aquí Nadie Se Puede Morir.
6: Leo Ritchie, en XFM.

0: Leo Rizzi con nosotros. Oye, Leo, platícame porque este álbum, ¿cuántas canciones trae para que la gente sepa, para que la gente lo pueda descargar en todas las plataformas? Cuéntanos más de La Belleza de las Flores.
1: Mira, es un álbum que cuenta con 14 canciones, o sea, un álbum largo realmente y con un bonus track, que esto creo que no lo he dicho más que en los conciertos. Hay una canción extra que sale pronto y de hecho está en el vinilo, que es como una canción así como un hidden track que se puede encontrar para los que hayan comprado ese vinilo. Y bueno, es eso, es un álbum recreado, que me he recreado bastante.
0: O sea, en plataformas existen un número de canciones y va a venir una extra, pero en la edición física.
1: Exacto.
0: Y es importante porque así le das el valor a este vinilo, ¿no?
1: Sí, creo que es importante también eso, ¿no? Como que, aparte el fan que es fan, pues que tenga su cosa, ¿no? Su momento de importancia también.
0: Ahora, tú también eres mucho de mantener la esencia de llegar a casa y poner un vinil y que empiece a sonar y darle la vuelta y demás.
1: Sí, o sea, justo en casa me puse ahí como mi lugar de los vinilos y creo que es muy guay, como aparte juntarse con colegas, ponerlos y estar ahí como un rato, darse cuenta de que se termina y decir, vale, tenemos que poner otro. No es infinito eso, también es guay como el valor, darle valor como a la música, como que no es infinita y la creación a veces es complicada, ¿no? Y darle ese valor también a través de las canciones en un formato físico creo que conecta mucho con esta cosa de joder, que el vinilo se acaba, ¿sabes? Y tienes que poner otro y esto estamos poco acostumbrados.
0: Justo en ese tenor, ahora que está tan en boga la inteligencia artificial, ¿qué opinas de esto para componer?
1: La verdad es que yo la intento evitar a toda costa. No estoy muy de acuerdo con el uso de la IA. Creo que básicamente consume muchos recursos y creo que es atrofia la creatividad. Al final el proceso es lo más importante en el arte y cargarse justamente eso en pro de una productividad o una eficiencia me parece algo, no sé, me parece algo producto de un sistema que está un poco enfermo.
0: Y eso habla muy bien de ti también, al menos en mi punto de vista, porque somos generaciones que estamos, quizá podría irse por el lado fácil de, ah, pues ya me armó la maqueta y ahora ya nada más busco la letra, o viceversa, y qué mejor que evitarla y seguir con esa esencia que al final es lo que hacen los grandes artistas, ¿no?
1: Sí, o sea, y el proceso del arte, tío, o sea, al final creo que uno cuando hace arte está en el proceso, si no, estás en un final, en un fin. Y estás en un fin, estás en un producto y ya está. Se revela el por qué estás haciendo música.
0: ¿Qué más escuchamos, mi querido Leo?
1: Pues mira, tengo una canción que se llama Corazón Hinchado, que se la dedico a mi novia, a Carla, a Lulú, porque creo que en esos tiempos donde todo es tan confuso y tan convulso, tener un amor que te quiera y te vea de verdad es muy complicado. Y al final, cuando encuentras una persona que te entiende y te sientes valorada en este mundo tan hostil, se te hincha el corazón. No hay otra explicación. Así que esto es Corazón Hinchado. Y dice así.
0: Leo Rizzi, cabina de XFM.

0: Leo Richie, señores, señores. Yes. Oye, has hecho colaboraciones con gente importante en el ámbito de la música, como Pablo Alborán, como Hombres G. ¿Cuál es tu colaboración soñada que falta por lograr?
1: Yo creo que obviamente un Thom Yorke sería la clave, ¿no? Pero creo que él, Sade también, Sade es un artista que me encanta, Adele.
0: ¿Son buenas metas?
1: No, uno tiene que ponerse buenas metas.
0: Oye, Leo, ¿qué viene para este resto del año? ¿Cuándo te vamos a ver por México? Cuéntanos.
1: La idea siempre es volver a México porque es que me encanta, así que yo creo que pronto, a finales de año, también estoy por acá, así que es un poco eso.
0: Oye, Leo, platicarle a la gente también, ¿qué opinas de cómo se distribuye hoy la música, de la saturación que existe de muchas canciones día con día? ¿Cómo encontrar esa posición en la música? ¿Cómo te gusta a ti ir lanzando tu música hacia las plataformas?
1: Para mí es importante tomarme, como te decía, un tiempo, ¿no? Un tiempo de barbecho, de poder como macerar mi canción, y creo que eso es lo importante. Creo que lo importante es poder tomarse los tiempos como artistas, no estar agobiados, ni exigidos, ni estresados con estos ritmos que parece que nos imponen, que tiene que ser como, tienes que ser single, si no los oyentes mensuales, si no la gente te olvida, si no. Creo que al final las buenas canciones no las olvida nadie, y si estás con prisas no salen buenas canciones, es así.
0: Tomarse tu tiempo es la decisión adecuada. Oye, ¿nos podemos cerrar esta entrevista sin amapolas, no?
1: Bueno, let's go, ¿cómo no?
0: Es Leo Richie en Nixa FM. Gracias.
1: Muchas gracias.
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10: Demostrarle que puede hacer magia increíble y ser el mejor amigo que podría tener. Mientras canta y baile, por supuesto, hace bromas y cambia de forma. Es verdad, una canción muy, pero muy divertida y hace este gran espectáculo lleno de sorpresas. Pues bueno, con esta música tan alegre, fue una canción tan buena que fue nominada al Oscar como Mejor Canción Original en 1992. Ahora vamos a recordarla, vamos a disfrutarla, a cantarla y a bailar. Un amigo fiel.
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Muchas gracias por sus saludos, por sus mensajitos a la línea de Liciliber 5579-247383. Tengo un saludo para Oviedo Falcón que nos dice: buenos días, por favor, ¿me puedes mandar saludos otra vez? Claro que sí, con muchísimo gusto, porque siempre estás súper, pero súper atento al programa, a la participación. Así es que muchas gracias, te mandamos un saludo. También tengo saludos especiales para de este lado, que me dicen: soy Martín, te mando un súper saludo, Martín, con un abrazo especial. Andrea Giselle también, muchísimas gracias. Y a Matías, que nos escucha. Matías nos escucha en Guadalajara, le mandamos un súper, pero súper saludo. Oigan, hoy les tengo una gran recomendación, porque si hay una película que promete risas de principio a fin, esa es Minions y Monstruos. Así es que tú no puedes perder la oportunidad de verla y disfrutarla y vivirla y reír a carcajadas, porque en esta nueva aventura nuestros personajes amarillos favoritos llegan a un Hollywood lleno de magia, cine y criaturas súper sorprendentes. Entre situaciones completamente disparatadas, monstruos inesperados y humor que caracteriza totalmente a los Minions, ya saben cómo nos hace reír a carcajadas, la película demuestra que las mejores historias nacen cuando alguien se atreve a perseguir un sueño, aunque todo parezca salir medio mal en el camino. Y bueno, pues además de ser una película para toda la familia, que toda la familia va a disfrutar, reír, gozar y bueno, pues compartir, sobre todo Minions y Monstruos, es un divertido homenaje al cine, con escenas llenas de creatividad, aventuras y mucha imaginación. Los pequeños, por supuesto, van a disfrutar cada chiste, cada ocurrencia, cada momento. Seguramente saldrán muchísimas frases nuevas, memes derivados de ahí. Así es que ya estamos súper contentos de que haya salido esta película. Y si tú no la has visto, pues te recomiendo que te lances ya, porque ya está en cines desde la semana pasada y tú no puedes perder la oportunidad de disfrutar esta increíble película. Minions y Monstruos. Vamos a ver qué aventura nos tienen preparada los Minions en esta ocasión. Y bueno, pues, ¿qué te parece si nosotros nos vamos a escuchar esta canción especial? A mí me gusta mucho, me pone buenas y obviamente pues muy temática con lo que estamos platicando. Y este es el baile, es el remix de los Minions.

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1: Es cuando algo que deseabas no resulta. Y es que hay tantas cosas en la vida que de pronto deseamos con todo nuestro corazón. Y tenemos una ilusión y una esperanza, de verdad. Y creemos, tenemos fe en que así va a suceder. Y así todos los mexicanos teníamos el corazón llenísimo de ilusión justamente en el último partido de México. Y es que creo que, por ejemplo, este ejemplo, como que todos nos sentimos súper identificados porque deseábamos con todas nuestras fuerzas que México pudiera llegar mucho más lejos en esta justa deportiva. Y aunque quizá pues los números, las estadísticas, la historia podían decirnos que era complicado, nuestro corazón nos decía otra cosa. Y al final del día se siente así como un hoyito en la panza y obviamente un corazón desconsolado. Y lo que ya más atención obviamente a mí me llamó es empezar a ver a todos los niños y a las niñas que de verdad estaban sufriendo, o sea, que de verdad estaban muy conmocionados por él. Pero ¿cómo? ¿No va a jugar más? Pero ya se terminó, pero ya perdimos. Porque claro que en el corazón llevábamos el y si sí, los que conocíamos la historia y estadísticas era como de y si sí, pero los niños lo creían de verdad. Muchos de ellos estaban viviendo por primera vez un mundial, otros a lo mejor sí era su segundo, pero como que cuando eran pequeños no tenían noción. Entonces de verdad que esta energía se contagió y era un país entero vibrando con la misma ilusión, la misma fe. Y bueno, pues creo que esto se parece muchísimo a la vida. A veces deseamos algo con todo nuestro corazón, trabajamos, luchamos, nos esforzamos y estamos segurísimos de que va a suceder, ¿saben? Como sí, porque yo le he echado todas las ganas, he puesto todo el entusiasmo y he trabajado y me he esforzado y además me he preparado y tiene que suceder, y a veces simplemente no sucede. O quizá no sucede en ese momento, y eso es algo que también tenemos que entender, que pues los tiempos de Dios son perfectos y que las cosas suceden cuando tienen que pasar. Pero mientras tú como que puedes como entender o medio entender lo que está pasando, definitivamente se siente así nuestro corazón un poquito triste. Pero también tenemos que recordar que la vida muchas veces nos cambia el camino, nos obliga a replantear nuestros sueños o nos lleva a descubrir de otra manera cómo llegar, o a lo mejor en el camino de bueno, ok, vamos a continuar, encontramos algo mucho más sorprendente, algo que enciende mucho más nuestro corazón. Pero hay algo que nunca debemos permitir, es que un sueño que no resultó apague nuestra ilusión. Nosotros debemos de seguir creyendo, debemos de seguir luchando, poniéndonos objetivos claros, porque yo creo que eso nos da la felicidad en la vida. Cuando nosotros tenemos un objetivo y luchamos por él y trabajamos y nos esforzamos, ese camino y esa lucha es parte del sueño y es parte de nuestra felicidad. Así es que pues ahora sí que cuando algo que deseas con el corazón no se da, simplemente respira, piensa que por algo pasan las cosas, y una de dos: o sigues luchando exactamente por lo mismo, o si por alguna circunstancia no se puede, puedes sentir, escuchar tu corazón y saber a dónde te está marcando que puedes redirigir el camino, porque nuestro corazón tiene una brújula que nos dice hacia dónde ir, lo que está bien, lo que está mal, y bueno, seguramente nos guiará en el camino. Por eso tú siempre debes de tener mucha actitud positiva y mucho ánimo.

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3: 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Mientras tanto, nosotros continuamos con más. Quédate conmigo, con Lizzy Rocks en Exa. ¡Yay!

0: emocionada porque el día de hoy tenemos de vuelta a un gran talento. Más de 12 novelas. ¡Andrés Sebastián! ¿Cómo estás?
1: Pues muy bien, muy contento, muy agradecido por estar en esta entrevista.
0: Oye, pues yo también estoy muy contenta y ahorita que vi así el dato, más de 12 novelas en Telemundo y Televisa. ¿Cuántos años tienes ahora desde hace un año que... ¿Cuántos cumpliste?
1: 10 años.
0: 10 añotes, o sea, has hecho más novelas que edad.
1: Exacto, o sea, casi, no sé.
0: Oye, es que estás increíble, además eres un gran actor, muy comprometido, disciplinado. Y bueno, pues te pudimos ver en Papás por Siempre, ¿cierto?
1: Sí, en Papás por Siempre con Miguel Martínez, Michelle González, que ya había... Y que ya tenía la fortuna de haber trabajado con ella. Y es muy linda y también trabajé con María Perroni. Todos son muy lindos.
0: Tú ya conoces a todo el medio artístico con 12 novelas, ¿eh? ¡Qué bárbaro! Oye, bueno, pues ya habíamos platicado contigo un poquito de cómo nació este interés por la actuación. Sí. Ahora ya te veo más como un actor infantil más consolidado. Te veo muy profesional, te veo disciplinado, responsable. ¿Qué sientes tú? ¿Cómo te ves a ti mismo? ¿Cómo te sientes?
1: Pues yo me siento como que de muy contento, o sea, muy feliz por estar en lo que quiero, o sea, porque no me acuerdo si ya te lo había platicado antes, pero yo desde los 4 años...
0: Sí.
1: Yo me la pasaba grabando, me tengo muchos videos ahí de mi antiguo celular, ahí grabándome, también con el celular de mi mamá, ahí grabándome, y ya después como de que mi mamá me dijo... Oye, ¿quieres meterte a esto de la actuación y eso? Porque estábamos en pandemia.
0: Sí, me acuerdo que me platicaste eso y que una tía también les ayudó.
1: Ajá,
0: o algo así.
1: Sí, una tía también.
0: Oye, y pues a partir de ahí comenzaste hace 6 años prácticamente tu carrera y no has parado de trabajar, no has parado de tener llamados, no has parado de disfrutar. ¿En algún momento has sentido como de no estoy tan seguro de querer seguir haciendo esto o más bien ha llegado a ti el pensamiento de quiero hacer esto toda mi vida?
1: No, pues siempre está el pensamiento de quiero hacer esto toda mi vida, me encanta hacer esto, grabar novelas, o sea, me fascina esto.
0: Oye, cuéntame un poquito, yo tengo mucha curiosidad, ¿cuando tú grabas novelas te ponen el famoso chicharito en el oído?
1: No, creo que solo un como máximo así, pero ya lejísimo, 5 veces.
0: Ok, ¿y qué se siente?
1: O sea, es que no, a mí sinceramente no me gusta... Porque cuando ya tengo como de que la emoción, como de que ya tengo como de que decir los tonos y como que se me va todo.
0: Sí.
1: Y como que me concentro más en lo que dice la persona que me está diciendo los diálogos. Entonces, a mí no me gusta. O sea, quizás sí cuando sea grande y ya tenga más práctica eso, lo utilizaría, pero no, preferiblemente yo me aprendo mi diálogo.
0: Cuéntame, por favor, porque sé que ahorita están preparando una serie muy importante llamada La Raíz del Silencio, en donde estás al lado de Lolita Cortés y Eric del Castillo. Platícame, ¿de qué trata? Sí. Platícame todo.
1: Sí, pues es que trata de... O sea, mi personaje trata de que pues él ve mucha violencia entre su familia alrededor de él.
0: Ajá.
1: Y pues como que maltratan a su mamá.
0: Ajá.
1: Y él como que quiere defenderla, pero no puede. Entonces eso lo interpreta con unos luchadores.
0: Ok.
1: Y siempre como que su mamá termina ganando o viene un luchador y la defiende, de que sería como de que yo.
0: ¡Wow! Oye, estás...
1: Y siempre como que su mamá termina...

Llegamos al final de clases y quizá hoy no nos damos cuenta de todo lo que vivimos para llegar hasta aquí. Hubo días de muchísima diversión, aventuras con nuestros amigos, aprendizajes, risas, pero también momentos muy difíciles. Nervios antes de un examen, preocupaciones y días en los que tuvimos que esforzarnos un poquito más. ¿Pero saben qué? Esa es la vida. Y lo más importante es mirar hacia atrás y sentirnos súper orgullosos de nosotros mismos. Siempre que sepamos que entregamos el corazón y que hicimos nuestro mejor esfuerzo. Ahora comienza una pequeña nueva etapa. Un tiempo para disfrutar, jugar, hacer esas cosas que tanto nos gustan, compartir con nuestra familia y, claro, sin olvidar nuestras responsabilidades en casa. Pero también es momento de retomar fuerzas, llenar nuevamente el corazón de energía y disfrutar muchísimo, porque más adelante llegará un nuevo ciclo, nuevos retos y nuevas aventuras. Así que hoy celébrate, abraza todo lo que aprendiste y sobre todo sonríe, sonríe siempre, porque terminaste una etapa y estás listo para comenzar a escribir la siguiente. Y no lo olvides, la luz que llevas dentro brilla en el presente. Hoy muchísimas gracias por todos sus mensajes, por todos sus saludos, gracias por estar siempre conmigo acompañándome y que juntos hagamos de Lizzy Rocks en Exa la receta para sonreír, siempre con actitud, siempre con energía, con muchísima alegría. Y bueno, pues ahora sí estamos a nada. Yo ya sé que están pues unos ya libres, otros en graduaciones, otros en recoger sus cosas, entrega de calificaciones, pero ya faltan 3 días, 4 días para que se termine formalmente el ciclo escolar. Y bueno, pues definitivamente a disfrutar, como se los acabo de comentar en el consejo, a disfrutar, a vivir, a hacer lo que obviamente nos gusta muchísimo sin perder de vista nuestras responsabilidades. Pero sí, ya están aquí las vacaciones oficialmente. El próximo sábado estaremos celebrando y estaremos cantando al ritmo de Lara Campos. Llegaron las vacaciones, claro que sí, a disfrutar. Y pues yo espero de verdad que pases momentos inolvidables con tu familia, que compartas, que sonrías y sobre todo que vayas pensando, si es que no tienes todavía el plan, ¿qué vas a hacer en vacaciones? Porque no puedes hacer como nada o a ver qué sale. Tienes que tener un plan, no sé, un curso de verano, aprender algo nuevo, qué sé yo. Así es que ve planeándolo muy, pero muy bien. Muchísimas gracias a todos por estar conmigo y por supuesto, no te olvides de escuchar mi podcast en Spotify, Lizzy Rocks en Nexa. Si te perdiste un pedacito o quieres volver a escuchar todo el programa, o qué tal en estas vacaciones puedes escuchar todos los programas que hay de la historia de Lizzy Rocks en Nexa ahí en mi podcast, bueno, pues córrele a Spotify. Y también te invito para que me sigas en todas mis redes sociales como Lizzy Rocks MX. Y bueno, pues en YouTube vas a encontrar videos increíbles, también en mi cuenta de Instagram, de TikTok, y bueno, pues en Spotify todas mis canciones para que este verano te pongas a bailar y a cantar conmigo. Muchísimas gracias a mi productor Tony y por supuesto a Elías, Oscar y Levi en los controles, a Monse en los teléfonos.

0: Síganos, Marian, Steph, Frida, Oscar y Abraham, por supuesto, en las redes sociales, Pato Navarro en el podcast y Eric Jiménez en la edición. Yo te espero el próximo sábado para jugar, cantar, sonreír, echar mucho chismecín y pasarla increíble. Disfruta tu semana siempre con una sonrisa. Siempre con una sonrisa amable para las personas con las que te encuentres. Y bueno, pues no dejes de disfrutar. Yo soy Lizzy Rocks y tú eres Miles Eliver.
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Muy, pero muy buenos días. Son las 10 de la mañana con 15 minutos. Buenas, buenas. Sabaditos, sábado 7 de julio del 2026. Os dije 7, dije 11. 11 de julio del 2026. Yo soy Carlos Ramírez, el vaquero. Los voy a estar acompañando el día de hoy, como cada fin de semana. Oigan, hoy vamos a tener día largo, ¿eh? Hoy vamos a tener un día bastante largo. Día sabrosón. Vamos a andar en las calles. Vamos a estar aquí en cabina. Ahorita te voy a estar acompañando aquí en cabina hasta las 12, 12 y media del mediodía. Y luego nos vamos a ir de vagos. Nos vamos a ir a Exarremoto para que estés pendiente. Vamos a estar toda la tarde en la calle. Entonces, para que estés pendiente de la frecuencia exacta de aquí de la Estación Naranja, para que le puedas caer ahí con nosotros a pegar tu ex sticker. Y luego, hoy traemos regalitos también. Hoy traemos regalitos porque continúa la fiebre del fútbol, continúa la fiesta. Ahorita te voy a estar diciendo dónde vamos a estar. Ahorita te lo adelanto en un ratito para que te prepares. ¿Qué vamos a traer de regalitos también? Oye, y entre otras noticias y entre otras cosas, el clima va a volver a ser de las suyas, híjole, ya basta, ya basta, ya párale. Mira, y es que déjame te platico que el clima para el día de hoy, en estos momentos nos encontramos 87 grados Fahrenheit, que serían 31 grados centígrados, tenemos una humedad del 33%. Y en este momento los vientos corren a 12 millas por hora, que serían 19 kilómetros por hora. Nos espera una máxima en la cuestión de del clima. Déjame te digo que hoy nos espera una 99 grados Fahrenheit como máxima, 75 grados centígrados como máxima. Y como mínima... Espérame... 99 grados Fahrenheit como máxima y una mínima de 75. Y en centígrados una máxima de 37 y una mínima de 24. Los vientos van a correr el día de hoy, pero macizo, ¿eh? Van a estar machín. Van a correr hasta... ¿Qué dice por acá? Va a estar hasta 20 millas por hora. Va a ser la máxima que van a estar corriendo los aires el día de hoy. Entonces va a estar heavy, ¿eh? Bueno, se va a sentir, ya sabemos que en varias partes del paso se siente, pero con todo el aeronazo, entonces, híjole, no se quiere ir el mal clima, no se quiere ir cuando parece que ya la logramos, que ya la hicimos. Nice, pa'l perro, otra vez regresa el clima. Y de hecho, déjame te digo que para la semana se espera lluvia, se espera que caiga lluviecita, que esté no tan fuerte, pero sí que... Sí se espera lluvia todos los días, de hecho, desde el día de mañana hasta la otra semana. Todas las semanas se espera entre lluvia, chubascos y demás. Entonces, pues vamos a tener un clima bastante, bastante locochón como estamos acostumbrados. Oye, antes de irnos con más música, de continuar con más rolitas de aquí de XFM 98.3, me gustaría invitarte a que le caigas a nuestras redes sociales. Instagram y Facebook nos encuentras como Exa El Paso Juárez. Exa El Paso Juárez, nos encuentras en redes sociales, tanto en el Instagram como en el Facebook como en el TikTok. El TikTok, así en las tres, nos encuentras en el Instagram, en el Facebook y en el TikTok, nos encuentras como Exa El Paso Juárez. Ahí puedes caerle y ahí te puedes enterar la ubicación del Exa Móvil, qué está pasando, te puedes enterar de las notas del día. Entre noticias también que está pasando en la Exametrópoli y entre muchas cosas más. Que de hecho en la semana subimos ahí un videito que digo, tú te has de acordar muy bien cuando, creo yo, ¿verdad? Cuando dedicaba rolitas en el radio. Antes no había donde te bloquearan. Antes tú podías dedicar y si querías que todo el mundo lo supiera, mandabas un mensajito y, oye, porfa, ponme esta rolita. Y ándele, todo mundo se enteraba. Bueno, subimos un videito relacionado a eso, donde aquí nadie te va a poder bloquear. Nadie, nadie. Entonces tú nos puedes mandar un mensaje si quieres mandar un saludito, quieres pedir una rola, quieres decirnos algo, quieres felicitar a alguien, que te pongamos las mañanitas, que yo te cante las mañanitas.
con mucho gusto lo vamos a hacer. ¡Claro que sí! Porque lo que queremos es chiplearte, consentirte así, tratarte bonito. Ay, bueno, pues así, pero... Oigan, también te invito a que le caigas ahí a mi Instagram y a mi Facebook. A mí me encuentras en Instagram como Carlos ALV Oficial. Carlos ALV Oficial. Y en el Facebook me encuentras como Carlos Alvidres. También tengo el TikTok, pero la neta, pues casi no lo uso, fíjense. Casi no, A veces digo, ya, me voy a poner las pilas. Me voy a poner las pilas, pero no, tampoco. Así que, Kyle, te invito a que le caigas ahí a las redes sociales para que estés en contacto, para que estés en sintonía, para que no te pierdas de nada de lo que sucede en la Exa Metrópoli. También te comparto nuestro número en cabina, nuestro número en WhatsApp, 915-667-1389, 915-667-1389. Por aquí puedes estar en contacto con nosotros, mensajito de audio, mensajito de texto, una llamadita, como más te guste. Y aquí te vamos a estar contestando. Vámonos pues con la siguiente rolita. Una más, una na más, diría el Mike Towers, porque nos vamos a ir con esta rola. Una na más de Mike Towers en todas partes. 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

Daddy Yankee, en todas partes, ponte XFM 98.3, 10 de la mañanita con 51 minutos en este sabadito 11 de julio del 2026. Soy Carlos Alvidres, el vaquero, y recuerda que te acompaño hasta la tardecita. Hoy no hasta las 4, hoy hasta las 7, acá en la cabina exacta en la Estación Naranja. Oigan, vámonos con los signos zodiacales. Y es que todavía se siente la fiebre del fútbol, todavía se siente esa emoción. A lo mejor ya no igual, ¿verdad? Porque pues qué dolor, ya no está México. Pero pues hoy tenemos buenos partidos, ya estamos llegando a la recta final. Ya vamos a conocer quién va a ser el campeón de este torneo de selecciones. Y por eso hoy les voy a decir en el signo zodiacal, según tu signo zodiacal, ¿qué posición jugaría cada signo del zodiaco si estuviera en un equipo de fútbol? A ver si te identificas, a ver si dices, no, va, sí es cierto. O yo soy este signo y juego, y sí es cierto, sí soy esa posición. Vamos a comenzar con el signo de Aries. Aries, tú serías un delantero centro, va con todo, no le tiene miedo a nadie y siempre quiere meter el gol del triunfo. Tauro, tú serías un defensa central, fuerte, confiable y difícil de mover. Si pasa el balón, el jugador ya no. Géminis, tú serías un extremo derecho, rápido, creativo e impredecible. Un minuto te hace un túnel y al siguiente cambia de banda. Cáncer, tú serías portero, protege a todo el equipo, siempre está listo para salvar el partido cuando más lo necesitan. Leo, tú serías el capitán y el media punta, le encanta ser el líder y pedir el balón y aparecer en los momentos importantes. Virgo, tú serías contención, ordenado, inteligente y táctico, recupera balones y hace que todo funcione. Libra, medio ofensivo, busca el pase perfecto, prefiere asistir antes que quedarse con el gol. Escorpio, lateral izquierdo, intenso, aguerrido y nunca deja de correr. Nadie quiere enfrentarlo en un mano a mano. Y luego por acá tenemos a Sagitario. Sagitario, velocidad pura. Siempre intenta una jugada diferente y sorprende al rival. Tú serías un extremo izquierdo. Capricornio, defensa central y capitán, disciplinado, serio y constante, es el que mantiene unido al equipo. Acuario, tú serías un falso 9. Rompe esquemas, nadie entiende cómo juega, pero termina siendo clave. Y ya por último tenemos por acá a nuestro signo de Piscis. Piscis, tú serías un media punta, porque tienes mucha imaginación, haces pases de fantasía y juega con el corazón más que con la cabeza. ¡Ándale! Así sería la posición ideal de cada signo. O sea, que deberíamos de armar un equipo, ¿no? Imagínate, ahora sí, no, yo soy Aries vaquero, yo soy el delantero. No, yo soy Géminis, yo voy de extremo derecho, yo soy portero. Yo soy Cáncer, ¿eh? Deberíamos de armar un equipo, ¿no? Yo digo, pues no sé si me dejen ir a jugar, pero yo digo que deberíamos de armar un equipo. ¿Qué dicen? ¿Jalan o qué? ¡Ah, perro! Oigan, híjole, yo la verdad es que cada vez me cae mejor Jalan, ¿eh? Cada vez me cae mejor, yo quiero que se la lleve. Ojalá, y que déjame te digo que si se cumple las predicciones japonesas, ¿verdad? Lo que ha sucedido. Y si tú no sabes, bueno, ahorita te voy a estar platicando. Porque hay una tendencia desde el 2010. Creo que el 2010. Ahorita te digo exactamente. Desde que el equipo que elimina a Japón, pues se vuelve campeón. Así que ahorita te voy a platicar de esto. ¿Cuál ha sido la tendencia? Y si sí, ¿quién crees que sería el campeón? Así es. Ahorita te platico de qué se trata. ¡Vámonos con más música! Y ya regresamos. 10 de la mañana con 56 minutos en todas partes. Ponte Exa.

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6: Somos XFM 98.3, donde suenan los éxitos. ¿Qué tal? 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
2: En todas partes, ponte XFM 98.3, 11 de la mañana con 25 minutos en la frecuencia exacta en la estación naranja. Oigan, vámonos con la teoría. Con esta, ahora sí que profecía que ha tomado fuerza en las redes sociales. Y es que les traigo una de esas teorías futboleras que están explotando por todos lados. Dicen que Japón tiene una especie de maldición. O una profecía que termina señalando al campeón del mundo. Y es que todo comenzó en 2002 cuando Japón fue anfitrión del de este torneo de selecciones junto con Corea del Sur y por primera vez avanzó a la fase de eliminación directa. Desde entonces, cada vez que Japón logra salir de la fase de grupos, ocurre un patrón muy curioso. Y es que de aquí se saca supuestamente al próximo campeón. Entonces te platico. Mira, así ha sucedido, así ha pasado. En 2002, Japón fue eliminado por Turquía. Después Turquía cayó ante Brasil y Brasil terminó siendo campeón en 2002. En el 2010, Japón avanzó a la fase de grupos, perdió con Paraguay en penales, luego Paraguay fue eliminado por España y España levantó el trofeo en el 2010. En el 2018, Japón volvió a avanzar de la fase de grupos. Cayó dramáticamente ante Bélgica y después Bélgica perdió contra Francia. Y Francia fue el que levantó el trofeo en el 2018. Ahora, nos vamos al 2022. Japón fue eliminado por Croacia. Más tarde Croacia perdió con Argentina y pues Argentina se coronó en el 2022. ¿Y qué ha pasado en este 2026? Bueno, Japón volvió a clasificar a la fase de eliminación directa, pero fue eliminado por Brasil. Ok. Después Brasil, el juego pasado, fue eliminado. ¿Y por quién fue eliminado? Por Noruega. Y aquí marca la teoría. Si la cadena se vuelve a cumplir, Noruega sería el próximo máximo equipo del mundo en este torneo de selecciones. Estaría levantando el trofeo. Obviamente no es una regla, no es una predicción oficial, ¿verdad? Pero pues simplemente es una coincidencia que se ha repetido en los últimos mundiales desde que Japón ha avanzado a la ronda de eliminación. Entonces, pues ahora sí la pregunta es, ¿se romperá la racha o Noruega seguirá escribiendo esta dramática, curiosa, rara historia? ¿Tú qué opinas al respecto? Yo sí soy muy creyente de tipo de estas teorías conspirativas y de todo ese rollo, ¿eh? Yo sí soy mucho de eso. Ya he pensado ya meterle algo a la apuesta. ¿Qué tal? Sí. Que la neta sí me gustaría, siento que le caería muy bien a Noruega y a Haaland, imagínate. Ahorita Haaland es el segundo jugador, bueno, ya es el primer jugador más viral de este torneo. En el principio fue Bostiña, ese portero de Cabo Verde, y ahorita pues ahora Haaland, que es el jugador más viral y más, ahora sí que lo han adoptado tanto hombres como mujeres. Y oigan, y ha habido toda esta semana ha habido una tendencia de mercadotecnia, pero maciza, machín, con el cabello de él y todo lo demás. Entonces ahora sí que está rompiendo las redes sociales, no nomás las redes del torneo, sino también las redes sociales. Y justamente México lo ama más, porque ayer se vio que comentó algunos videos de personas mexicanas bailando la canción de Haaland al estilo acá mexa. Compartió también una historia donde, y sí, Entonces, pues ahora sí que, como saben, los mexicanos nos gusta el cotorreo, nos gusta adoptar a todos al que se suba al tren. Entonces, pues así está hasta el momento. ¿Cómo la ves? Qué chido, ¿no? Ojalá y se arme, ojalá y se arme. Yo sí quiero. Así que hoy lo vamos a estar descubriendo y hablando de eso, vamos a estar nosotros previo al partido. 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Ahí vamos a estar en control remoto para que te prepares, para que te alistes. 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Nosotros vamos a estar antes. Puedes ser el ganador de una de las jerseys originales, oficiales, de este 2026. 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Así que también vamos a traer regalitos gracias a Michelob Ultra, patrocinador oficial. Vámonos con más música. Ya regreso en todas partes. Ponte Exa.

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1: 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Yo soy Jenny Kelly, tú en todas partes, ponte Exa.
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1: Somos XFM 98.3, donde suenan los éxitos. 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
1: 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Yo soy Jenny Clay, tú en todas partes, ponte EXA.

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1: 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Somos XFM 98.3. 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
7: Doce del mediodía con 4 minutos en Exa FM 98.3. Soy Carlos Alvidres, el vaquero, y te acompaño como cada fin de semana. Vamos a arrancar con esta hora de Regrexa Dance. Una horita de música que nos va a poner a bailar, nos va a ambientar, nos va a poner a recordar. Así que súbele, súbele el volumen, disfrútalo, cántalo, bailalo, como más te guste. Esta primera parte viene a cargo de DJ Tornado. Ya en la segunda parte nos va a estar acompañando Tree Pack. Así que pues disfrútalo chido, porque el Tornado se dejó caer, ¿eh? La neta se dejó caer. Ya escuché el mix y híjole, está con todo, ¿eh? Está buenísimo, está buenísimo. Así que disfruta esta hora de Regrexa Dance. Oye, te invito a que le caigas ahí a las redes sociales. Recuerda, Instagram y Facebook nos encuentras como Exa El Paso Juárez. Vámonos pues, comenzamos con esta hora de Regrexa Dance en todas partes. 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

En todas partes, ponte XFM 98.3, son la 1:07 en la frecuencia exacta. Nos encontramos en control remoto justamente en este momento completamente en vivo para la previa del partido de Inglaterra contra nada más y nada menos que Noruega. Ahora sí que Bellingham contra Haaland. Un partido bastante bueno, un partido bastante intenso. Ahora sí que un partido que va a dejar muchas emociones. 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

No te puedes perder. Vámonos con más música y ya regreso de volada. Soy Carlos Alvidrio, el vaquero, y tú en todas partes. Ponte Exa.

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2: Mira, Chano, sube un poquito ahí el micrófono. Le tengo que decir un par de cosas que ella no quiere escuchar.

0: En todas partes, Monte XFM 98.3, soy Carlos Ramírez del Vaquero. Continuamos en control remoto completamente en vivo. 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Yo soy Carlos Alvírez, el Vaquero, y tú en todas partes, ponte Exa.
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0: Palo, palo bonito, palo bonito. Nos encontramos en control remoto completamente en vivo. Estamos en Beer Garden, en el 5200 Donovan, porque el día de hoy se va a jugar el partido de Inglaterra contra Noruega. Un partidazo que no te debes perder. 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Se va a poner bastante chido. A partir ya de este momento le puedes caer. El partido inicia a las 3 de la tarde. 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Y es que Haaland ya es uno de los goleadores más temidos del planeta y ahora quiere llevar a Noruega a escribir la página más importante de su historia. ¿Y cómo lo va a hacer? Ganando el partido de hoy. Así que disfruta del momento, disfruta de este juego. 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
2: ¿cómo
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2: ¿Cuál es el Wi-Fi? 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
1: Bienvenido. Por favor, siéntase como en casa. A su derecha encontrará el guardarropa, también conocido como esa silla sepultada bajo esos abrigos.
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2: ¿Qué?
1: 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Le gustan las caricias en la panza.
2: Estás bromeando, ¿verdad?
1: Sígame al patio, por favor. Aquí los locales suelen reunirse para celebrar rituales familiares que incluyen carne asada y chismes.
2: Mamá, ¿me puedes explicar por qué me estás hablando como si fuera mi primera vez aquí?
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9: En todas partes, ponte XFM 98.3. Soy Carlos Alvidres, el Vaquero. Nos encontramos completamente en vivo desde Beer Garden, porque el día de hoy vamos a vivir Noruega contra Inglaterra, y gracias a Michelob Ultra, quien hace esto posible, quien es patrocinador oficial de este Mundial de la FIFA 26, que nos trajo hasta acá para vivir todas las emociones previo al partido. 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Bueno, y ahí les doy un dato curioso, y es que en redes sociales se ha hecho viral una teoría que dice que el equipo que elimina a Japón termina siendo el campeón del mundo. ¿Será que este año Noruega cumplirá esa curiosa coincidencia? Bueno, vamos a verlo, cáile aquí a descubrirlo. Nosotros vamos a estar hasta las 3 de la tarde previo al partido, así que date una vuelta, te vamos a estar esperando. 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Soy Carlos Alvidres del Vaquero, tú en todas partes, ponte Exa.

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Andamos en las calles de El Paso, Texas. Estamos en control remoto. Soy Carlos Alvírez, el vaquero. Y recuerda que te acompaño todos los sábados y todos los domingos. Y ahorita te estoy acompañando acá de pata de perro. No, hombre, es que qué chido. Mikel Ultra nos trajo el día de hoy a disfrutar del gran partido de Inglaterra contra Noruega. Así es, Inglaterra contra Noruega se van a estar enfrentando el día de hoy. Será un duelo de estrellas entre Harry Kane y Erling Haaland, dos de

Traemos aquí para hacer sonido, para hacer relajo. 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Se va a poner locochón, te lo aseguro. Así que nosotros vamos a estar hasta las 3 de la tarde. El partido inicia a las meras 3. Ya te quedas aquí a disfrutar, comidita, una fría, como tú gustes, pero con responsabilidad, mucha, mucha responsabilidad. Vámonos con más música y ya regreso. Soy Carlos Alvidres, el vaquero, y tú en todas partes, ponte Exa. Aria, Vega, Ryan, Caso, la Cosanita, premium.

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0: 2 de la tarde con 22 minutos en XFM 98.3. Soy Carlos Alvidres, el vaquero. Nos encontramos completamente en vivo en control remoto desde Beer Garden en el 5200 Donovan, porque el día de hoy se va a estar viviendo el partido de nada más y nada menos que de Inglaterra contra Noruega. Dos potencias en el fútbol que se van a estar enfrentando. Ahora sí, que ¿cuál va a ser la que se va a llevar la victoria? Yo digo, no sé ustedes, pero quien salga de aquí se va a ir a la final, ¿eh? Se va a ir a la final, porque no va a haber quien los pare. 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Así que continuamos con más música y más información. Ya regreso de voladita en todas partes. Ponte Exa.
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0: Dos partes, Monte X FM 98.3, soy Carlos Alvírez, el vaquero. Continuamos en control remoto completamente en vivo en las calles de El Paso, Texas. 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Noruega, Irlanda, el tuyo, Noruega contra Inglaterra. 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Vámonos con más música y ya regresamos con más información. 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

Y sí, en todas partes, ponte XFM 98.3. Soy Carlos Salinas, el vaquero. Ya estamos por retirarnos. Ya nos vamos a retirar en unos minutitos aquí de Beer Garden en el 5200 Donifan. Pero tú todavía puedes caerle, todavía tienes algunos minutos para venir a disfrutar del partido de Inglaterra contra Noruega. Haaland contra Harry Kane. ¿Quién se va a llevar la victoria? Dos potencias en el fútbol. Y gracias a Mikel Ultra, quien hizo esto posible, quien nos trajo hasta acá a disfrutar la previa del partido. El ambiente se está poniendo muy bueno. La gente ya está llegando desde el más chiquito hasta el más grande. Literal, tienes que venir a disfrutar del partido, a creerme, porque el ambiente se está poniendo bastante bueno. 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Nosotros nos vamos a retirar, nos vamos a ir a otro punto aquí en El Paso, Texas, donde estaremos también llevándote la previa, ambientando el lugar, llevando los souvenirs para el juego de Suiza contra Argentina. Así que nos retiramos de aquí. 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Aquí te van a estar esperando para que vengas a disfrutar de este gran partido que ya está a pocos minutos, a tan solos unos minutos de iniciar y de vivir, continuar con la emoción de este mundial. Gracias, Mikel Ultra, quien hace esto posible. Vámonos pues con más música. Regreso en un ratito. 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Yes.

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6: 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Muy buenas tardes, soy Carlos Alvidres, el vaquero. 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Justamente en estos momentos se está jugando el partido de Noruega contra, nada más y nada menos, que Inglaterra. ¿Quién está sacando en este momento a Noruega? ¿Quién sacó a México? Híjole, yo iba con toda Noruega, el partido todavía le queda unos minutitos, están en el primer tiempo extra, pero vamos a estar aquí hasta las 7 de la tarde, previo al partido de Argentina también. 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Vámonos con más música. Romeo Santos, Marc Anthony, yo también, en todas partes, ponte EXA.

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En todas partes, ponte XFM 98.3, son las 5 de la tarde con 27 minutos. Soy Carlos Alvidres, el Vaquero. Nos encontramos completamente en vivo haciendo control remoto para traerte toda la emoción, toda la energía, toda la buena vibra que se está viviendo ahorita previo al partido de Argentina contra Suiza. En estos momentos se está jugando el partido de Noruega contra Inglaterra, donde el equipo de Noruega va cayendo 2-1 contra Inglaterra. Un partido bastante cardíaco, ¿eh? 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Tener esa jersey original nueva de la selección mexicana. Vámonos con más música. Vamos a continuar con más de nuestra programación en XFM 98.3 en todas partes. Ponte EXA.

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0: 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Soy Carlos Alvidrios, el vaquero. 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Aquí vamos a estar hasta las 7 de la tarde previo al partido de Argentina. Hoy un partidazo que se espera en un ratito más. Ahora sí que la selección albiceleste va a demostrar si viene a jugar fútbol o si por ahí hay algo escondido. Vamos a ver qué es lo que trae México Messi. 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Aquí vamos a andar tus amigos de Exa FM. 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
2: En todas partes, ponte XFM 98.3, 5 de la tarde con 52 minutos. 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Yo soy Carlos Alvidres, el Vaquero, y tú en todas partes, ponte exa.

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